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1: Son las 8, 18 minutos.
2: Un día normal en los Estados Unidos.

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1: Son las 8:46 minutos.
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3: Exactamente las 9 de la noche.
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1: Son las 9 de la noche, 15 minutos.
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1: Son las 9 de la noche, 31 minutos.
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1: Son las 9 de la noche, 46 minutos.
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5: Exactamente las 10 de la noche.
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1: Son las 10 de la noche. 15 minutos.
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1: Son las 10 de la noche. 34 minutos.
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1: Son las 10 de la noche. 46 minutos.
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1: ¿Qué tal amigos de la 98.7? Soy Carlos Esquivel y hasta ahora los quiero invitar a escuchar mi canción Me cansé de amarte.

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3: Exactamente las 11 de la noche.
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1: Son las 11 de la noche, 16 minutos.
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1: Son las 11 de la noche. 32 minutos.
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3: Exactamente las 12 de la noche.
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1: Son las 0 horas, 30 minutos.
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1: Es la 1:17 a.m.
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1: Es la 1:47.
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1: Son las 2 de la mañana, 2 minutos.
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1: Son las 2 de la mañana, 16 minutos.
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1: Son las 2 de la mañana, 33 minutos.
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0: Muchas gracias.
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2: Son las 2 de la mañana, 45 minutos.

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1: Aplauso para Ariel, aplauso. Un aplauso.

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1: Son las 3 de la mañana, 18 minutos.
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1: Un cantante amigo, hermano de la vida, del grupo Néctar. Vamos a hacer un fuerte aplauso para David Orozco, que va a cantar un tema, dos temas con Amar Azul.
2: Un aplauso.
1: Un fuerte aplauso.

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1: Son las 3 de la mañana, 30 minutos.
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2: Son las 3 de la mañana, 45 minutos.
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1: Son las 4 de la mañana, 33 minutos.
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1: Son las 4 de la mañana, 47 minutos.
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1: Son las 5 de la mañana, 48 minutos.
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1: Son las 6 de la mañana, 17 minutos.
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1: Vení que te voy a arreglar, estás muy desabrigado vos.
2: Ey, ¿te parece? Me puse el piloto, todo.
1: Sí, pero por eso va a llover. Bueno, vamos al cine hoy, ¿no?
2: Hoy no puedo, tengo que hacer horas extra. Estoy juntando la platita para el viaje que te prometí.
1: Qué lindo.
2: ¿Cómo lo vamos a disfrutar? Todo el día pienso en eso.
1: Sí, ojalá. Bueno, chao amor, que tengas buen día.
2: Chao, linda.
1: Te quiero mucho.

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1: Son las 6 de la mañana, 31 minutos.
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0: Muy buenos días. Desde este momento y durante una hora, el tío George se viste de charro para presentar los mejores exponentes de la auténtica música ranchera. 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
1: ¿Qué tal? ¿Cómo les va? Muy buenos días. ¿Cómo amanecieron? Frías mañanas, parece invierno, pero estamos en otoño. 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Así es, desde este momento comenzamos con Brisas del País del Norte.

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Muy bien, sigamos con la música de Brisa del País del Norte.

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1: Son las 7 de la mañana, 15 minutos.
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Uy, que hace frío, oiga, ya. Calentemos el cuerpo con música.

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Muy bien, sigamos con la música de Brisa del País del Norte.

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Sigamos con la música.

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1: Son las 7 de la mañana, 46 minutos.
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0: Llegamos al final. En Ritmo FM disfrutamos una hora de la mejor música ranchera. Nos encontramos mañana a la misma hora. Esto fue Música del País del Norte, presentado de forma exclusiva por el Rayo Bicicletería, con el mero mero, bueno, más o menos, el tío George. Hasta mañana.
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7: Exactamente las 8 de la mañana.
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0: 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Sigamos escuchando.
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0: una pausa y volvemos con el matinal de la 98.7 al ritmo de la mañana.
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1: Son las 9 de la mañana, 16 minutos.
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0: Alla Raul Bufalo.
1: Y 48, señoras y señores.
2: Y nos vamos a la pausa y volvemos.
3: Vienen cachaditos el Armando, ¿ah?
1: Sí.
3: Como él está ya con la ¿cuánto se llama? Chimenea, calientito. Sí. Vamos al aire, dice.
2: Vamos al aire.
3: Mire, estamos cagados frío.
1: No, y más encima, como ella está de Santoral.
3: Más encima.
1: Más ella, como ella está en Armando. Sí,
3: Armando, a todos los Armando de la sintonía.
1: A todos los Armando, felicidades.
3: No, dice, vamos al aire, y si sale a la calle uno se da.
2: ¿Y a más helado qué?
3: Beso y abrazo de suegra.
1: Claro. De pingüino. ¿Cómo están, queridos? ¿Qué días? Buenos
3: Oye,
1: días.
3: Oye, en interno les voy a contar un dicho que ayer que lo leí, lo encontré.
1: No se puede decir al aire bajo.
3: No, no, es que no.
2: Que lo diga. No, está, que lo está diga.
3: Imaginado. No,
2: que
3: jefe no el director me puede retar.
2: ¿Te puede echar?
3: Sí. Oye, lunes. Por fin es lunes.
1: ¿Quién dice eso?
3: Yo, el único.
2: Bueno. Bienvenido el lunes.
3: Lunes 8.
1: 8 de junio.
3: De junio. Armando de Onomástico.
1: Que se me ha hecho larga esta semana.
3: ¿Sabe quién está de cumpleaños hoy día?
1: ¿Quién está hoy día? Ocho,
3: Don Marcelo Enot.
1: Marcelo. Ah,
3: de Turismo Enot. Le mandamos un cariñoso saludo.
1: Felicidades.
3: Que lo pase bien, que disfrute. Ahí le vamos a hacer una colecta para que se pegue un viajecito por ahí. Como regalo de cumpleaños.
1: Claro.
3: ¿Ya? Así que. Saludos para él y para todos los cumpleañeros del día de hoy. Pues ya eso,
1: por supuesto.
3: Eso es importante. Vamos a estar conversando algunas cositas que. Que se han dado y que están bien en boga, un tema bien serio y preocupante que yo creo que requiere la revisión en varios aspectos. Me refiero a que han habido denuncias de vaciamiento de las cuentas corrientes por parte de la Tesorería General de la República, claro, referente a las deudas del CAE. Si bien es cierto, las deudas.

0: hay que pagarlas, ¿ya? Si bien es cierto también, el gobierno saliente anterior prometió condonar el CAE, mucha gente dejó de pagar eso. Ya,
1: algunos lo que hicieron al parecer salió peor.
0: Algunos venían, sí, peor. Algunos ya venían con deuda. Pero en ningún caso se debe tomar una medida tan estricta. Además que a mí me gustaría saber por qué la tesorería puede hacer lo que quiera, ¿no?
2: Y aparte se hablaba de un umbral mínimo y parece que por ahí va el reclamo también. Hay mucha gente que no gana ese umbral, esa cifra que se había
0: dicho. Por eso digo yo, pero ¿por qué la tesorería? ¿Qué onda ahí? Porque resulta que, a ver, pongamos una persona que tiene familia, que debe el CAE. Como, yo aquí no estoy avalando a no pagar, no, que no se malentienda. Pero hay muchas personas que se les complica pagar porque con suerte viven el mes, ¿no?
2: Claro.
0: Entonces yo creo que el Estado, porque aquí en el fondo es el Estado el que está cobrando, ¿ya? Debería tener una mirada un poquito más, ¿me entiendes? De amplitud,
2: claro,
0: social. Y yo creo que ahí don Pepe Toño la está cagando. Perdónenme el lenguaje, el chilenismo, pero yo creo que ahí estamos mal. Insisto, las deudas son para pagarlas, pero también hay que ver en qué condiciones están las personas, por qué no pagaron, cuánto es el sueldo real que tienen, cuántos hijos, la familia, grupo familiar. Pues yo entiendo, por ejemplo, un gallo que tiene un sueldo de 3 millones, 4 millones, 5 millones.
2: ¿Se les podría citar por último de forma obligatoria? A ver, explíquenme por qué no ha pagado.
0: No, más que citarlo, yo creo que claro, existe el tema de las órdenes de embargo.
2: Claro.
0: Los procedimientos judiciales, las casas comerciales, los bancos, te hacen todo un procedimiento de embargo. Que, bueno, tú puedes ir a apelar, puedes hacer una sentencia, pero resulta que hay personas que se encontraron con sus cuentas vacías. Me gustaría saber si eso también es tan real, porque hoy día en redes sociales todo, oye, una mentira, que se tiran y todo, y al final chuta, uno no sabe qué es real, qué no, y tiene que entrar a investigar, y resulta que aparecen lugares, otros no, una versión, otra. Bueno, pero el tema es que esto del crédito con aval del Estado es una seguidilla de errores que han habido en el tiempo de distintos gobiernos. Pero el señor Gabriel Boric, expresidente, en campaña prometió, juró de guatita, recuerda, que el CAE no iba más, que se condonaban todas las deudas.
1: De hecho, hubo hasta video en la campaña de Boric.
0: Y no pasó nada.
1: Que hay gente que ya...
0: Y no pasó
1: se están
0: nada.
1: Están burlando de ellos por haber sido cómplices.
0: Claro,
1: en el fondo de...
0: y no pasó nada. Entonces yo te digo, hoy día también me parece que la medida extrema que se está llevando a cabo por este gobierno tampoco corresponde. Tampoco corresponde. Entonces, lo que vamos a hacer, como nosotros tenemos posibilidad de hablar con parlamentarios de todos los colores, ¿ya? Vamos a decir, como Condorito.
2: Exijo una explicación.
0: ¿Hasta qué punto esto? Porque yo voy a reiterar, las deudas son para pagarlas. Pero hay que ver en qué condiciones. Son estudiantes, muchos de ellos que salieron, incluso algunos no tienen ni pega. Y están trabajando en cualquier cosa con tal de echar unos billetitos a la casa.
2: Claro.
0: Distinto es cuando hay una persona que tiene un trabajo estable, que ya tiene una formalidad, que se gana 3 palitos, 4 palitos mensuales, que son los menos en todo caso. Bueno, ahí tiene que haber un aprieto un poquito más fuerte, ¿no? ¿Ya? Pero yo, esto de la tesorería que hace y deshace con los contribuyentes, todos nosotros, también habría que ver cuál es el verdadero alcance. Y en este caso, y en esta situación bien puntual, como todos he sabido por mis compañeritos de grupo de WhatsApp, que yo soy el travesti del fútbol,
2: claro.
0: En esta vez voy a ser el travesti de la política.
2: Ay.
0: En esta pasada me voy con la gente del Partido Socialista. Ya. He dicho.
2: No, más ratito tal vez.
0: Más ratito voy a hablar con doña Carolina Cucumires para que le diga dónde tengo que firmar para protestar. Ya. Me cambio de chaqueta hoy día.
2: No, yo estoy viendo, ajustando los horarios.
0: Ajuste los horarios nomás, porque con ella voy a hablar y dígale, cuente conmigo, compañera. No, es claro. ¿Ya? No, broma aparte.
1: Bueno, el Partido Socialista está iniciando una campaña.
0: Sí, sí.
1: Pero no con el tema del CAE, sino que por la reforma. y van a estar recorriendo todas las comunas, entregando folletitos.
0: Es que yo insisto, yo creo que este es un tema a debatir. Si bien es cierto, se dieron demasiadas licencias por los gobiernos anteriores, todo con un afán populista. Este gobierno de José Antonio Kast quiere terminar con ese populismo y quiere hacer las cosas como corresponden. Pero cuidado, que todos los extremos son malos.
2: Claro.
0: Cuidado con eso. Porque el tema del CAE le golpea a un grupo importante de la población. Incluso votantes del actual presidente. Entonces, yo creo que es un tema serio, debatible, flexible, debería existir. Me van a decir todo, ay, pero qué cuántos años, fueron flexible. Bueno, pero Robert lo deslizó, hay caso y caso, hay un umbral de sueldo, había un tema que se iba a considerar. Lo que sí yo sé es que están llegando notificaciones, algunos correos de muchas personas, pero en ninguna parte lo he visto decir, oiga, venga y converse con nosotros. Sino que notificaciones de embargo directamente. Entonces, creo que la medida en esta pasada es extremadamente drástica. Y por eso vamos a conversar con la gente. Pero me sigue llamando la atención la potestad, el poder que tiene la Tesorería General de la República de hacer lo que quiera. Ojo con eso. Cuidado con eso. ¿Ya? Tema a conversar durante la semana. Yo creo que se viene harto porque recién empezaron a salir este fin de semana los reclamos en redes sociales.
2: Claro.
0: De gente que fue, muchachos, estudiantes, egresados, que fueron a sus cuentas, sus pagos de sueldo y estaban peladas. Cero pesos. Ojo.
2: A ver, un pequeño párrafo que pone un medio. Es importante recordar que estos embargos ocurren porque la deuda ya ha sido judicializada. Podría ir por ahí también.
0: Claro, cuando la deuda es judicializada y hay varias instancias en las que fue avisado, en la que esto, en que apeló, en que hizo un acuerdo, no lo cumplió. Claro, ahí sí, hasta en los bancos te pasa eso. Claro. Cuando uno toma un crédito, el banco te llama, te ofrece arreglo, te ofrece soluciones, toda la cuestión, te invitan a ir, vayan a oficinas, puedes renegociar la deuda, una serie de cosas. Si nada de eso se cumple, obviamente que viene la sanción más dura. Habría que analizar caso a caso. Roberto. Así es, Roberto.
2: Bien, 3 minutos para las 10.
0: ¿A qué hora tenemos el contacto con la...?
2: Mire, a ver, lo digo al aire, más solicitado si lo podemos hacer a las 10. Pidió la diputada. Vamos, y en virtud de la hora...
0: Vamos a la pausa cortita.
2: Y a las 10 la llamo.
0: A las 10 la llamamos. Y entramos con ella. Y entramos con la diputada Carolina Cucumide. ¿Qué me interesa hablar con la compañera?
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2: Diez de la mañana con un minuto, Al Ritmo de la Mañana, solo por la 98.7 Ritmo FM. Tenemos ya en comunicación telefónica a la diputada Carolina Cocumides para conversar acerca de algunos temas durante este lunes. Diputada, muy buenos días.
9: Hola, muy buenos días, Roberto, con saludarte con mucho cariño, por supuesto, todos quienes nos escuchan hasta ahora de la mañana, ahí en el hermoso Valle del Cachapoal.
2: Diputada, le van a saludar por acá también.
0: ¿Cómo está, diputada? Muy buen día, tío George, por acá.
9: Hola, buenos días, tío George.
0: Me interesa hoy día de manera especial conversar con mi compañera Carolina Cocumides. Me estoy cambiando la chaqueta. Le digo al tiro, porque, y vamos a entrar en materia, esta cuestión del vaciamiento de las cuentas por el CAE me tiene hasta más arriba de la tusa.
9: No, la verdad es que ha sido, yo lo he dicho desde un inicio, este gobierno nos ha dado cuenta el impacto, que cómo se generan las políticas públicas y cómo ese efecto tiene en la familia. Nadie está en contra, yo por supuesto estoy a favor de que cada uno pague lo que debe.
0: Exacto.
9: Pero uno tiene que pagar lo que debe en base a lo que tiene, a lo que puede, generar una programación de los pagos, pero la verdad es que este es un verdadero asalto. La Contraloría de un día para otro se metió, pum, y le sacó todos los fondos a muchos de nuestros jóvenes profesionales, a nuestra gente. La tesorería. Pero quien dio la orden fue la Contraloría, a través de la tesorería es quien ejecuta.
0: Claro.
9: Y la verdad es que esto es lamentable. Nadie dice que no paguen, y la misma gente ha reconocido que también por un tema del Estado, dado que el gobierno anterior quería terminar con las deudas del CAE, mucha gente estaba esperando para ver qué pasaba. No todo el mundo aquí hizo como que quería dejar de pagar, o como que estaban esperando que el Estado se pusiera de acuerdo.
0: Sí.
9: Y por supuesto cayeron en incumplir el pago. Pero aquí, la verdad, las cosas que yo le he dicho, yo conozco casos, ¿sabes qué? Usted que lo pone, me escribe gente de todo el país, madres que me han pedido audiencia, que la verdad es que todo lo que tenían para sus niños, sus chiquititos, están con las manos atadas. Entonces, por eso nosotros ingresamos a pocos días de este anuncio una reforma a la ley para el pago justo del CAE. Hemos hecho múltiples conversaciones con el gobierno para que le dé celeridad. Le hemos hablado con la ministra para que, por favor, tengan humanidad a la hora del cobro, que se pacte en función. Nadie dice que no paguen, pero si tú vas a pagar una deuda, que no sé, un porcentaje de tu sueldo, un porcentaje de tus bienes, pero hoy día están incluso incautando bienes. Entonces, la verdad es que es lamentable la forma. Nadie está en desacuerdo con el fondo del pago de quien tiene una deuda con el Estado que tiene que pagarlo, pero la forma. Yo me puse desde el día uno y por eso levantamos esta propuesta de ley. Fue una de las primeras propuestas de ley que hicimos en conjunto con la diputada Ana María Gasmuri y una serie de otros parlamentarios, porque la verdad es que esto no tiene nombre.
0: Mire, yo he recibido también varias consultas, no, y reclamos, en realidad más que consultas, referente al mismo tema, porque dice, oye, yo estoy dispuesto a pagar, pero resulta que mi deuda en términos reales equivalía en algún momento a 14 millones y hoy día debo 30.
9: Exacto.
0: Entonces me dice, me parece primero que todo un abuso, en segundo lugar lo de ahora un despropósito, porque muchos de nosotros me decían y me comentaban, recién empezamos a trabajar un poco tiempo, trabajo esporádico, y más encima ni siquiera es lo que estudiamos.
9: Entonces, no, y eso súmele otros casos que yo, allá, para que lo hablemos en completo, mucha gente que aparece en el sistema, tú sabes que muchas veces los empleadores o la misma gente nos saca de su ISAPRE o de FONASA el antiguo empleador, porque es un sistema engorroso cuando te dejan de pagar y muchas veces incluso tú apareces como en el sistema trabajando para una empresa y has dejado de trabajar y estás cesante hace un buen rato. Mucha gente ha estado cesante también hace rato, también le llegaron, hicieron esta aplicación de la normativa.
0: Mire, ahora, ¿esto se está haciendo a rajatabla o son casos, como me decía recién Roberto, que él había estado investigando un poco, que eran casos que ya habían sido judicializados y que estaban en una etapa terminal casi ya?
9: No. Esto es a rajatabla. Yo conozco casos de gente que jamás le habían hecho ni siquiera un mensaje, un correo, no, nada. Hay casos de todo tipo y de toda índole. Por eso digo, yo tengo cientos y miles de casos que me llegan al correo. La verdad es que yo estamos impresionados con las diputadas que presentamos este proyecto de ley, porque mucha gente vio que nosotros levantamos esta propuesta, entonces nos escriben directamente para que los ayudemos. Hemos generado y ambas hemos puesto nuestros equipos de abogados para ayudar a orientar a la gente, porque nosotros no podemos seguir las causas, pero sí orientar, y por eso seguimos en la lucha para que se tramite la ley, para que se reponga, para que se genere una ayuda a esta gente, porque de verdad que hay casos que son dramáticos, dramáticos.
0: O sea,
9: y también hemos establecido reuniones con las distintas autoridades, hemos oficiado a la Contraloría General de la República. Lo que pasa es que la respuesta que nos dio la Tesorería es que ellos solo ejecutan. Entonces sí, hay que hablar con quién da la orden, y es el Ministerio de Educación a través de la Contraloría. Entonces por eso estamos intensificando. De hecho, mañana recibo en el Parlamento un grupo de personas que se han visto afectados por este tema. Es brutal, la verdad sí. Es que es realmente brutal, porque vuelvo a insistir, nadie está en contra y nadie dice que la gente que debe y que se le prestó plata para estudiar con el recurso público, con plata de todos los chilenos, esto no lo devuelvan el sistema. Pero el tema es cómo, el tema es que ver el caso a caso, el ver como porcentaje, el estudiar, hoy día también todo está en línea, es cosa de ver cuánto gana un agente, si puede pagar o no, sí. Ponerle cuotas por año. Pero la verdad, o que acercar y escuchar, y que a lo mejor mucha gente dice, mire, yo puedo pagar tanto hoy día y puedo ir claro, generando
0: un plan de pago
9: como se hace en cualquier deuda. Entonces sí, la verdad es que es lamentable, es profundizar una crisis económica a las familias que ya está con más encima con todo el alza y el costo de la vida que tenemos. Esto es mucha familia de clase, sobre todo de clase trabajadora, sí, y clase, aquí no estamos hablando de gente millonaria, exacto, de políticos, de empresarios, es gente que ha sacado adelante con mucho esfuerzo primero la carrera y después más encima le pasa esto. Entonces la verdad es que es lamentable.
0: Bueno, como le dije yo, estoy con la chaqueta media cambia ya, así que
9: me estoy
0: pasando pues para al lado de los compañeros. Ya, Roberto, no sé si tiene alguna otra consulta que hacerle,
2: sí,
0: a la diputada.
2: Una consulta, diputada, bueno, en honor al tiempo, la verdad, usted algo me había comentado en interno, con respecto a lo que hablamos el viernes, esta conversación que iba a tener con el ministro de Agricultura, ¿qué sucedió finalmente en esa jornada?
9: Sí, efectivamente, le solicité una reunión al ministro para ver los temas de nuestras 20 comunas, las distintas preocupaciones que tienen nuestros agricultores, la gente que produce, distintas cooperativas, que hoy día ven con mucha preocupación el costo y el alza por los insumos, por los fletes, o por lo que está pasando de el apoyo del Estado a través de Provesal, de INDAP. También el tema de que la CNR en nuestra región fue descabezada y todavía no tenemos a alguien a cargo. Escuchamos ahí que se ocuparon esos recursos para contratar un jefe de gabinete o al Seremi. Entonces la verdad es que los mensajes, dado que en la cuenta pública no hubo ningún mensaje directo a la agricultura, le solicité esta reunión al ministro porque nuestra región y nuestro distrito es eminentemente agrícola. Entonces necesitamos respuestas concretas. La verdad es que fue una conversación bastante extendida, bastante larga. No recibí ninguna respuesta concreta, solo que en términos reales hablamos, y lo que sí se estuvieron llanos a conversar es que le hablaba del tema del acceso al agua de nuestros pequeños regantes, en particular en Convento Viejo, porque las alzas y también los precios de la tarifa de poder acceder al tema del agua es costosa, sobre todo para el secano costero, dado que va a haber una ampliación de Convento Viejo. Le decíamos que quizás ahí se podría establecer una banda de precios a raíz de incorporar más años esa concesión. Quedamos de armar una mesa, o sea, ellos me van a invitar porque yo tengo una propuesta ahí concreta para hacer, junto al Ministerio de Obras Públicas. También le toqué el tema de cómo poder ver el tema del día que sufre los maiceros, los arroceros. Pero él, la verdad es que la respuesta que me dio fue bien compleja. Me dijo, bueno, si llevan 20, 30 años haciendo lo mismo y no les da para vivir, es hora de que cambien el rubro. Entonces le dije, pero ministro, la gente no llega y cambia el rubro de un día para otro. También es una cosa del suelo, hay que conocer, hay que estar, hay que generar propuestas concretas y directas.
0: ¿Quién es el ministro de Agricultura,
9: es que fue, perdón? Jaime Campos se llama, que fue el ministro de Agricultura.
0: Por eso le digo, él tiene harta experiencia y me extraña su respuesta porque...
9: No, a mí,
0: conoce el mundo del agro, conoce la problemática del pequeño y mediano agricultor. Entonces, eso de decir cambien de rubro, por favor, o sea, si no es como cambiarse una camiseta.
9: Eso se lo hice ver con mucha fuerza, le planteé varios temas. Él me pidió que le diera unos días para volver a reunirnos, por eso yo igual agradezco el tono, agradezco, porque yo llevé propuestas concretas de cómo mejorar no solo la bonificación, que sin duda es un tema que cuando hay emergencias son necesarias, pero el tema es cómo incentivar, por eso el tema del riego de la CNR es tan importante y relevante, la tecnificación de riego, el tema de cómo vincular, y yo le llevaba una propuesta porque... Yo hago la tarea previa, yo soy bien estudiosa. Me reuní con el CEAF, que es este instituto que está estudiando todo el tema de las raíces, de los suelos, que van en apoyo a nuestra gente en los distintos, que es un proceso de investigación, con recursos del gobierno regional. Así que le agradecí también al gobernador Pablo Silva de poder incentivar esto y ver qué estudios están haciendo los profesionales, los científicos ahí. En nuestra región, están ahí, en Rengo. Lo podemos ir a visitar, un tremendo trabajo. Aprovecho a saludar a Claudia Díaz, quien está a cargo de este centro de investigación. También el INIA, que es del Estado, que genera también investigación aplicada. Le pedía que junto a la Universidad de O'Higgins, que tiene carreras y que tiene profesionales, buscáramos y viéramos cómo la manera de mejorar, tecnificar la productividad. Pero la verdad es que si él me viene a decir... porque de verdad que así fue la discusión, pero muy en buena, con buen momento, ¿no? Sí. Cuando yo le dije, mire, cuidado, ministro, no sé si usted era ministro anteriormente, no sé si se acuerda de un gran problema que hubo cuando usted era ministro en el sur de nuestro país, en Coronel, cuando tuvimos un problema con la empresa estatal y lo que se le pidió a la gente que dejara de hacer lo que sabía hacer y se generaron planes y programas y a todos le dieron unas capacitaciones y todas las herramientas para ser peluquero, pero resulta que como son pueblos pequeños fracasó la propuesta y mucha gente quedó sin trabajo con tijera, cortapelo de pintura, claro. Pero la verdad es que no tenían a qué autoatenderse porque la verdad que es que sí, había más peluqueros que gente, entonces sí. Cuando tú vas a cambiar una matriz de esta envergadura requiere investigación, requiere desarrollo, requiere plata, requiere planificación, no es tan llegar y decir. Entonces, por eso digo con mucha... Exactamente, entonces yo por eso cuando digo tan duramente, ¿no? Que mucha gente me dice, usted critica a nuestro gobierno, porque hay gente de gobierno que me dice, pero es que ¿sabe qué? Y por eso yo hablo de la desconexión que hay. Cuando tú tienes la responsabilidad y cuando sales electo, tú gobiernas desde el día uno y gobiernas para todo el país. Entonces yo cuando le hemos pedido al gobierno, cuando uno va con propuestas concretas para avanzar y mejorar, y no te escuchan, no te dicen, la verdad es que este es nuestro plan, porque la verdad es que diálogo mucho no ha habido. Yo lo que le digo es que escuchemos a los que sí saben, y así no quieren escuchar a la oposición, escuchemos a los centros de investigación, escuchemos a las universidades y escuchemos, por supuesto, de primera mano a quienes trabajan la tierra, a los pequeños agricultores, los medianos, cuáles son las problemáticas que tienen, cómo podemos mejorar, cómo podemos armar cooperativas de vender en conjunto, cómo salir a vender al mundo de otras maneras, de cómo generar esta banda intermedia, no genere un cortapiso en los precios, porque ahí es donde nuestra gente de verdad puede vender y ganar de mejor manera. Sí. Entonces digo, cuando uno va con propuestas, cuando uno quiere conversar en serio, cuando uno ve cómo está el tema de los insumos, o cuando le planteamos el tema de la urea en el sur, que va a afectar precisamente la productividad del trigo y con eso va a subir el pan, es la respuesta que me da, es que parece que el producir trigo a través de la remolacha es muy caro y es mejor la caña de azúcar. Entonces cuando yo lo miro le digo, sí, pero en Chile con el suelo que tenemos y con el clima que tenemos la caña de azúcar no se da. Bueno, la importaremos. Entonces, la verdad es que la respuesta yo sigo consternada. ¿Para qué quiere que le diga? La verdad es que no puedo decir que fue una mala reunión porque por lo menos me escuchó, me pidió unos días para volver a reunirnos, pero la respuesta de cómo ve este gobierno a la agricultura es preocupante, muy preocupante.
0: Sí, comparto plenamente su mirada. Me alegra que usted esté ahí, de verdad se lo digo, diputada, con su conocimiento, su profesión como buena ingeniera comercial, ¿no? Ahí con números en la mesa, con diagnóstico, con análisis, porque creo que, y me extraña, yo insisto, me extraña del ministro Campos, porque resulta que él ya tiene experiencia, ha estado en otro gobierno, en otras situaciones, y a lo mejor debiera ser un poquito más, flexible. En la mirada, ¿no? Usted me dice que la trató re bien. Esperemos que eso también se vea reflejado.
9: Yo voy a esperar el mes que me pidió para una nueva reunión, ¿ya? Porque me escuchó, yo le llevé un documento muy serio, muy trabajado con mi equipo, con varios planteamientos. Yo tengo claro que no me van a dar todo el punto, pensamos distinto, claro, pero hay temas ahí. Yo le decía, ministro, estos son temas técnicos. Yo les tengo, le traigo aquí un planteamiento técnico de lo que hemos estudiado, por eso la importancia de la CNR, por eso de cómo fomentar el tema del riego, cómo ver el tema de agrupar a los pequeños, cómo INDAP, porque efectivamente van a transformar INDAP, pero transformarlo bien, pero no se puede. Y otra de las cosas que de verdad a mí me duele el alma, no sé si ustedes están en conocimiento con lo que pasa con el convenio INDAP-PRODEMU, y como PRODEMU hoy día a fin de mes en nuestro distrito ahí en San Fernando, que tiene oficina, le dijeron que tienen que desalojar la casa porque no hay más platas para arriendo, que los funcionarios no saben qué hacer, andan desesperados buscando, les hágase cargo, busque usted, desesperado buscando un lugar para poder recibir a la gente. Le dijeron que no hay platas para nuevas convocatorias y que solamente se va a continuar con las que están, o sea, terminar el segundo y el tercer año. O sea, eso quiere decir que el 2027 este convenio termina. Entonces, la verdad es que están matando la institución de PRODEMU. Le mando un abrazo a todos los funcionarios que están auxiliados, muy ahogados, que están muy consternados. Tuve una reunión el sábado a primera hora con ellos porque la verdad es que la situación es crítica. Entonces, la verdad es que yo le pido a este gobierno de verdad humanidad. Le pido un poquito de humanidad porque son familias de nuestro distrito, si no son operadores políticos, hay gente que lleva años trabajando, sí, que hace lo que hace su trabajo con responsabilidad. De hecho, el sábado estuve con egresadas del programa Mujer Rural, que es un programa tan bonito que ayuda a las mujeres a proyectar el trabajo que hacen en la agricultura familiar campesina. Entonces, yo la verdad es que, por supuesto, bueno, esto fue este fin de semana, el viernes, el sábado, voy a oficiar, estoy preparando el oficio ahora esta mañana, por eso les pedí y agradezco el poder conversar un poquito antes, porque hay muchas cosas que tenemos que hacer y conversar con este gobierno para ver que mire la ruralidad, que mire la agricultura, que mire la región de O'Higgins y que mire particularmente el Distrito 16, que es el que me toca representar, porque la agricultura es la que mueve nuestra economía. Y no se cambia de un día para otro. Entonces ahí voy a estar dando la lucha, la pelea, pero con respeto, proponiendo temas, porque tampoco yo no creo en la forma de hacer oposición de solamente criticar. que es cuando hay que criticar, yo critico, y no, no pero critico con propuestas, así que espero que esto se solucione, busquemos respuestas y poder avanzar.
0: Dios mediante.
2: Roberto. Bien, diputada, bueno, sé que quedan muchísimas cosas por conversar. Sí, pero
0: dame un minuto más. Diputada, lo que pasa es que, bueno, ahora como somos compañeros... mire, yo sé que usted tiene muy buenas relaciones con los diputados del distrito que son de gobierno en este momento. ¿Usted ha conversado este tema con ellos?
9: Lo que pasa es que este particular, como apareció el fin de semana, no ha alcanzado todavía, pero hoy día cuando lleguemos al Congreso voy a hablarlo tanto con Sebastián Cristofanini como con Ricardo, que es una preocupación que tengo. Dígale nosotros que hemos hablado varios temas.
0: Que el compañero George también le manda el recado, dígale.
9: ¿Cómo quién?
0: El compañero George, tío George.
9: Ah, ya, yo le voy a decir. No, yo debo decir que existe una amistad cívica. Yo tengo la mejor opinión de los parlamentarios de gobierno del distrito. Espero que podamos, que me escuchen y que podamos tener una mirada común. Correcto. En algunas cosas hemos tenido una mirada común completa, en otros algunos puntos. Entonces, la verdad es que se ha desarrollado en estos tres meses una mirada de trabajo por la gente, por el distrito. Yo en eso siempre lo he reconocido.
0: Por eso
9: y por supuesto que hoy día lo voy a conversar, porque esto, como le digo, yo pasó el sábado. La verdad es que las agendas no me los topé, siempre me topo con algunos los dos en el territorio por lo general, pero justo el sábado no nos topamos, estábamos en comunas distintas. Así que lo voy a tocar hoy día en el Parlamento y voy a pedirle una mesa, y también, bueno, por supuesto al diputado Ugueño, que espero que estemos los cuatro diputados en esto, porque son gente y familias de todo nuestro distrito.
0: Muy bien, eso era todo, Roberto.
2: Bien, diputada, le agradecemos entonces este paso de tiempo. El viernes estamos conversando sobre este y otros temas.
9: Muchas gracias, Roberto, tío George. Saludar a toda la gente, un minutito para saludarlos a todos. Abríguense, mire que yo estoy como media, como que me resfrío, ¿no? Como yo, que me quiero resfriar, me dijo mi abuelita.
0: Yo ando como hijo único, diputada.
9: No, está horrible. Yo salí muy temprano a Santa Cruz y por Dios que hacía frío, horroroso. Entonces, pero decirle a la gente que empiece una buena semana. Que aquí hay una diputada que de verdad que le pone cariño, corazón, pero también conocimiento. Y cualquier cosa, por favor, si me escriben, estamos súper disponibles. Carolina Cucumides, carolina.cucumides@congreso.cl o Carolina Cucumides diputada, Instagram, Facebook, siempre disponible. Y tío George, si tiene algunos casos de gente que les ha pasado esto, porque vamos a presentar un requerimiento, me los haga llegar, sobre todo con el tema del CAE, porque estamos trabajando en eso muy con conciencia y poder avanzar. Así que un abrazo, que tengan una excelente semana, que estén muy bien. Chao,
0: muchas gracias,
9: chao.
0: Que estén bien, un abrazo. Ahí está nuestra honorable diputada, Carolina, la señora Cucumides. Carolina Cucumides, mi compañera. No, siempre hemos tenido muy buena... ¿Sabes qué? Yo hice hincapié, Roberto, en lo último, porque me consta, y a ti también, de que ella tiene una muy buena relación con los diputados de oposición.
2: O sea, lo ha manifestado la diputada Cucumides en el Congreso, lo ha manifestado el diputado Neumann en el Congreso, y acá con nosotros
0: entre
2: también.
0: Entre ellos hay conversación, hay buena onda.
2: Sí, y en honor a la verdad con el diputado Cristofanini también.
0: Sí, por eso te digo, entre ellos digo los tres. Claro, bueno, Bugueño no sé en qué para estará con ellos, pero a ellos yo los veo como muy sólidos, muy conversadores, muy de trabajar
2: por... Es hacer de veredas distintas, claro.
0: Claro, muy por trabajar por el distrito, por la gente, por la necesidad. Y yo lo planteo medio en broma, medio en serio, ya más en broma que en serio, pero sí preocupado por la frialdad en algunos planteamientos de parte del gobierno. Yo creo que hay cosas... A ver, yo entiendo que ellos tienen un... ¿Cómo le podríamos decir? Un celo con respecto a la utilización de los recursos por algunos operadores políticos. Pero como decía mi mamita, hay que separar la paja del trigo.
2: Claro.
0: ¿Ya? Y ahí hay que tener mucho cuidado. ¿Por qué? Porque, lo repitió la diputada, se lo escuchaba a otras personas, aquí esto está afectando a la gente de clase media baja y a la gente que lisa y llanamente son vulnerables.
2: Claro.
0: Y con mucho esfuerzo mandaron a sus chiquillos a estudiar, creyendo que había un Estado que estaba avalando un crédito, un dinero, y después se encuentran que ese Estado es inflexible al momento de cobrar. Ahora, también hay que entender que hay muchos frescos de que se hicieron los locos, como uno que tenemos aquí bien cerquita y que fue autoridad. Ya, en el periodo pasado, que teniendo para pagar, no pagaron.
2: Es que es el tema, hay de todo.
0: Ahí es donde está, y eso pagan justo por pecadores. Pero algo hay que hacer, ¿ya?
2: 10:24, 23.
0: ¿Terminamos aquí la pausa adelante o le damos los minutitos a los que quedaron?
2: Yo creo que hay que darle
0: sí, por
2: a
0: favor,
2: los
0: y con el respeto y cariño, porque la diputada nos pidió, por favor.
2: A las 10, porque,
0: a las 10
2: tenía,
0: porque
2: reunión
0: tenía reunión. Así que sigamos.
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1: Exactamente las 10 de la mañana con 44 minutos, o faltan ya 16 minutos para las 11, al ritmo de la mañana a través de la 98.7 Ritmo FM. Inicio de semana, 8 de junio, lunes, Armando en el Santoral. A todos los Armando, felicidades, les volvemos a saludar, así como también a festejadas y festejados del cumpleaños de hoy, 8 de junio también, muchas felicidades, que lo pasen súper, pero súper bien. 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

0: 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Ahora, si a lo mejor usted ayer no estuvo muy atento a las noticias, o tal vez sí, si estuvo atento, se dio cuenta que hubo en algunos pasajes del día donde hubo preocupación en las costas de nuestro país, preocupación que finalmente se disipó. Pero ¿por qué surgió esta preocupación? Porque hubo un tremendo terremoto en Filipinas. Filipinas, que está en la zona del cinturón del Pacífico, tal como Chile.
1: Yo elijo un día más de Head and Shoulder.
0: Ahí está.
1: Elijo un día más
0: y generó esta, por supuesto, preocupación. Hubo evaluación, la que finalmente se descartó. Hay videos que muestran en internet, en redes sociales, colapso de edificios durante terremoto en Filipinas. Esto fue ayer. Sismo dejó al menos 15 muertos y más de 100 heridos. Al menos 15 personas murieron y más de 100 resultaron heridas tras el terremoto de magnitud 7,8 que azotó al sur de Filipinas este domingo. El sismo provocó el colapso de varios edificios, lo que quedó registrado en algunos videos que de inmediato se viralizaron en redes sociales. Las autoridades pidieron a pobladores de sectores costeros refugiarse en zonas elevadas ante el temor de posibles tsunamis. El sismo tuvo su epicentro a 24 kilómetros al oeste de la isla sureña de Mindanao, al menos así se escribe. A ver, al menos 12 personas murieron en la región de Sugsaryen, en Mindanao, indicó el director de la Defensa Civil Regional, Rodrigo Sosmena, quien agregó que 129 personas resultaron heridas en la zona. Otras 3 muertes se registraron en la provincia de Davao Occidental, en la misma isla, según la Agencia Nacional de Manejo de Desastres. Varios edificios colapsaron. Algunas casas también colapsaron, declaró el sargento Robert Dagon de la Policía de Ciudad General Santos. El Organismo de Manejo de Desastres de Filipinas dijo que se están verificando informes de más víctimas. El sismo tuvo su epicentro en el mar a 35 kilómetros de profundidad, cerca de Mindanao, según el Servicio Geológico de Estados Unidos. Una serie de poderosas réplicas sacudieron la zona unas 2 horas después del primer sismo, la más fuerte de magnitud 6,5. Videos subidos en Facebook mostraron un centro comercial desmoronándose en Ciudad General Santos, de 720.000 habitantes, mientras en otro video se ve el derrumbe del edificio de una escuela. Imágenes, por supuesto, de registros que se viralizaron en redes sociales a raíz de este terremoto registrado el día de ayer en Filipinas y que, claro, generó la preocupación de varios países donde está la costa Pacífico, incluso Chile. Estuvo en monitoreo durante algunas horas la tarde-noche de ayer domingo. Situación que finalmente se descartó, se disipó esa preocupación, una eventualidad de tsunami el día de ayer. Hubo preocupación en las costas del país, eso sí.
2: Tío, sí, es muy bien. Bueno, nosotros este último tiempo había harto comentario del terremoto, del gran terremoto esperado, claro, de todo. Y por eso que...
0: De hecho, la semana pasada hubo un día en la noche en que se reportaba intensa actividad sísmica en Navidad.
2: Sí,
0: en la costa...
2: De la costa de acá.
0: De acá.
2: De nuestra región.
0: Claro.
2: Oiga, ¿Sabe quién?

0: me ha sorprendido gratamente estos días.
1: ¿Quién?
0: Porque yo he tenido conversaciones. ¿Se acuerda que me invitaron a la inauguración de Espacio
1: sí.
0: Rosa Margarita?
1: Estuvieron acá de estas las personas.
0: Claro. Y el otro día dije, pues, que a mí me gusta ir a Copuchentear después
1: no
0: de que...
1: No me diga.
0: Me invitan a esto y después a ver cómo les va. Oiga, le está yendo regio, estupendo.
1: Sí, algo así he
0: visto. Espacio Rosa Margarita. Un espacio para florecer juntos. Le recuerdo o le cuento a las personas que tal vez no lo vieron. Fíjese que en Espacio Rosa Margarita están viendo todos los niños que tienen alguna capacidad diferente, trastorno espectro autista, todo eso.
1: Tal como dice acá, pensado para todas las familias y especialmente para niños y niñas y familias neurodivergentes.
0: Exacto. Y tanto así que yo conversé con la dama encargada de la peluquería.
1: Ah, ya.
0: La Ido Regio. Estupendo.
1: Bien.
0: Oye, los niños están fascinados. Las mamás, con mayor razón, porque es todo un tema para los niños que tienen alguna alteración de este tipo, ir a un peluquero.
1: Sí, pues.
0: El ruido de la maquinita y varias cosas más. Oye, ha sido extraordinaria la recepción. Y las otras instancias que tiene, como la fonoaudióloga, la terapeuta ocupacional, ¿ya? También la educación, la educadora diferencial,
1: ¿sí?
0: ¿Ya? Están pero totalmente brindando un servicio como ellas querían, ¿ya? Recuerde que ahí hay kinesiólogo, hay psicólogo, está la, como dije anteriormente, educadora diferencial, fonoaudiólogo, terapia ocupacional, pero además hay una cafetería. Para que las mamás, mientras están en el
1: se relajen con un
0: cafecito. Pueden estar tranquilitas esperando. Y ella también se puede cortar el pelito, el cabello.
1: Bien.
0: Hacerse algún enchulamiento, como digo yo. Así que un espacio realmente pensado, ¿ya? Y más que un servicio, somos una comunidad. Dicen ahí en Espacio Rosa Margarita. ¿Dónde está ubicado? Re buena ubicación.
1: Barrio El Vaticano.
0: ¿Le queda la pasada al Dani?
1: Sí.
0: El Dani lo ve todos los días ahí en el Espacio Rosa Margarita. Ahí, a la pasada.
1: Barrio El Vaticano 701, acá en San Vicente.
0: Sí, al entrar está el San Nicolás,
1: al San Nicolás.
0: Al ladito, ya, está el...
2: Bonito Rosa, el espacio.
0: Para que lo vayan a conocer.
2: Vayan.
0: Porque yo te digo, ¿sabes qué? Me dio gusto cuando me contaba con tanto entusiasmo la dama encargada de la peluquería, que decía que llegaban las mamás bien preocupadas.
1: Claro.
0: Porque o tenían que ir a San Fernando o a Rancagua.
1: A peluquería especializada.
2: Claro.
0: Ahora está aquí, pues, San Vicente.
2: Está al ladito.
0: Sí, es más, me miró la cara la dama de la peluquería,
2: la
0: cara,
2: y le dio sed.
0: Aparte de darle sed, me dijo, le quiero cortar el cabello.
1: Le quiere cortar el cabello.
0: ¿A mí?
2: ¿En serio?
1: Sí.
0: Yo dije, yo soy más complicado que los niñitos, así que...
2: Ya. ¿Y le cortó, no?
0: No, y recién me lo había cortado, pero después
2: pero
0: voy
2: un
0: a
2: retoque
0: ir.
2: Nunca está
0: voy a ir.
1: Sí. Una retocadita.
0: Así que un espacio para florecer junto, Espacio Rosa Margarita. Ah, que nos
2: qué bonito.
0: Vamos a invitar a las profesionales ahí para que vengan a contarnos.
1: Nos relaten cómo ha sido este tiempo de funcionamiento.
0: No, y para que ellas digan cómo ha sido la recepción,
1: claro,
0: por parte de los niños, pero también de los papás.
1: Claro.
0: Porque es toda una complicación para algunos papis esto. Así que para que vayan a conocerlo. Barrio El Vaticano
1: 701.
0: Al ladito de el San
1: Nicolás. Camino a la Cristóbal.
0: Pusieron hartos locales comerciales.
1: En esa zona, sí.
0: Pronto, está buena la cuestión. Bueno, el Dani hace inspecciones diarias ahí, sí. Está viendo el avance de las obras.
1: Me di cuenta.
0: El avance de las obras y está todo ahí bajo control.
2: Sí.
0: Bajo control. Ya. Y quiero contarles que el sábado.
1: Este sábado.
0: El sábado pasado. Anduve pegando en la pera.
2: No me digas.
1: ¿A dónde
0: me invitaron?
1: ¿A dónde lo invitaron? No golpeé la mesa, por
0: favor. Déjame pegarle. No, porque, no está el herdocio.
2: ¿Y por qué no te golpearlo?
0: Ya, también. Me invitaron, y le agradezco a la directiva de toda la gentileza, al primer aniversario
2: de quién?
0: El Club de Leones, que retoma sus funciones.
1: Ah, sí, pues estuvimos conversando.
0: Ellos estuvieron del año 1954 hasta el 2016.
1: Claro.
0: Paran sus acciones, pero se renueva el año pasado, un día 9 de junio, que es mañana, ¿ya? Y me invitaron al primer aniversario.
1: Sí.
2: Qué bonito.
0: Ahí ahora recordé se que... hizo la recepción de los nuevos cachorros.
1: Recordé que le tenía que dar el recado.
0: Muchas gracias. ¿Ya? Y se retomó toda la actividad con gran éxito. Oye, muy alabado y aplaudido por la gente que viene de The Lion International, ¿ah? Del Club de Leones, que es una entidad, pero señera, con un prestigio internacional tremendo, por la gran cantidad de acciones solidarias que se han hecho aquí en San Vicente en tan poco tiempo. ¿Ya?
1: Los operativos oftalmológicos en el colegio.
0: Invité a don José González Navarro, presidente, para que venga mañana, justo el día del aniversario, a contarnos todo el calendario de actividades que tuvieron y que viene.
1: Y que viene.
0: Y ese día vi una dama que no retuve el nombre, lamentablemente, pero ahí tengo unos videos que se la pasaba al Daniel después, que fue la que gestionó y trajo el Circo de la Luz. ¿Te acuerdas que invitaron a los adultos mayores?
1: Ah, lo invitaron a...
0: Allá a Santiago, con gran éxito, recuerdo. Un recuerdo inolvidable para muchos de nuestros adultos mayores. Pero ahora trajo 50 densitometría ósea.
1: Bien.
0: Que van a ser distribuidas ahí, se las pasó al jefe de salud municipal, don Mario Gaete, para que se haga esta distribución. Y le dijo, y si necesita más, avíseme nomás, le dijo. Toma.
1: Bien, bien.
0: Así están los leones.
1: Esa es la comunidad.
0: Bien. Me invitaron a que yo formara parte de los
1: Vamos,
0: leones.
1: Vamos, leones. Sí, sí, algo así.
0: Y yo le dije... Y ya, y con eso les quedó claro.
1: El club de gatitos.
0: Gato mojado, le dije. Yo estoy de gato mojado, nomás de leones, nada.
2: Tío George se va al club de los tigritos.
0: Oye, así que un saludo enorme, grande, para los amigos del Club de Leones de San Vicente Tahuatahua, en esta nueva etapa, que están iniciando, pero con mucha fuerza, con mucha, una directiva que está comprometidísima y cada vez agregándose más y más leones. Cachorros.
1: Bien.
0: Seré un cachorro nuevamente.
1: ¿Va a ser un cachorrito?
0: Espero. Ya.
2: Cachorrín.
0: Eso quería contar. Mi cachorro. ¿Qué hora es?
1: 4 para las 11.
0: ¿Nos vamos a la pausa?
1: Tenemos que irnos a la pausa.
0: Vamos a la pausa.
2: Vamos.
0: Ya.
2: Será.
0: Este va que lo estoy pasando en la tarde.
1: Sí, estamos al aire todavía. Ay, bueno.
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6: Exactamente las 11 de la mañana.
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1: Y 26 minutos, seguimos al ritmo de la mañana a través de la 98.7 Ritmo FM en este lunes 8 de junio de 2026. 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Notaría Camiroaga nos acompaña hasta ahora en Al Ritmo de la Mañana. ¿Alguna complicación con su teléfono celular? ¿En algún jolgorio de fin de semana cayó su teléfono, se rompió la pantalla? ¿O de pronto el televisor LED estaba cantando karaoke y en la fusilidad se rompió la pantalla de LED mágicamente? 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Ahora, lo que parece que no tiene arreglo de alguna forma y se está recién profundizando, tiene que ver con una situación que ocurrió la semana pasada. Vimos en las noticias de una sucursal bancaria en Santiago que fue allanada a raíz de que un ejecutivo bancario tenía nexos, se está investigando, pareciera ser que tenía nexos con el Chen de Aragua. Fíjese que ahora la fiscalía, durante esta jornada de lunes, entregó nuevos antecedentes. Fiscalía revela que una segunda ejecutiva bancaria figura como imputada en operación Tokio. A ver, la Fiscalía ECO, con H final, confirmó ayer domingo en rigor que entre las personas imputadas en el marco de la llamada Operación Tokio hay una segunda ejecutiva bancaria, funcionaria de Banco Estado. Cabe recordar que otro de los detenidos en este caso es un ciudadano venezolano que se desempeñaba como ejecutivo en una sucursal de Banco Santander ubicada en el centro de Santiago. La investigación es considerada como el mayor golpe financiero al Chen de Aragua en Chile. De acuerdo a los antecedentes, la organización habría lavado más de 75 mil millones de pesos entre el 2022 y el 2025. Además, habría sacado al país más de 84 millones de dólares provenientes de actividades ilícitas como narcotráfico, extorsiones y explotación sexual. Hay una imputada que es ejecutiva en Banco Estado, reveló el fiscal Héctor Barros. Esos antecedentes lo entregó la propia imputada a la audiencia, agregó la autoridad. Los nuevos antecedentes se dieron a conocer la noche de ayer domingo, posterior a la formalización de los 17 imputados en el caso, 14 de los cuales quedaron en prisión preventiva. Dos detenidos quedaron con arresto domiciliario total y una mujer de edad avanzada con arresto domiciliario nocturno. Todos enfrentan cargos por delitos de lavado de activos, contrabando, extorsión y asociación ilícita. El fiscal Barros señaló que la investigación busca determinar cómo lo hace el Chen de Aragua para sacar los dineros de nuestro país. Una investigación que, sin duda alguna, ha ido destrabando y seguramente va a destrabar más aristas según se vayan conociendo más antecedentes. Hay que ver, ya hay un primero, ya se dio a conocer un segundo caso de una ejecutiva bancaria, ahora el Banco Estado, el primero que se conoció del Santander. Vamos a ver si en una de esas aparecen más ejecutivos bancarios, alguna autoridad o algún funcionario de alguna entidad financiera involucrado en estas actividades ilícitas. 11 de la mañana con 30 minutos. Sigamos escuchando buena música hasta ahora en Al Ritmo de la Mañana.
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1: Exactamente 18 minutos para el mediodía al ritmo de la mañana a través de la 98.7 Ritmo FM, la de siempre. 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Bueno, desde el viernes hasta hoy lunes fueron sucediendo muchas cosas. Y una de ellas fue una que se conoció el viernes a nivel regional. Una preocupante información, un preocupante suceso que se produjo en la capital regional y que por supuesto despertó la preocupación de la comunidad católica principalmente, y que por ahí empezó a despertar algunos temores, donde incluso hay espacios donde debiéramos sentirnos seguros y que al parecer vamos a tener que reconsiderar algunas cosas, porque bueno, ocurrió en Rancagua, pero quién sabe si esto va a escalar a otras ciudades también. Miren, dinámica de balacera en parroquia permitiría establecer que está asociado al crimen organizado en Rancagua. A ver, un impactante tiroteo interrumpió la paz de la parroquia Divino Maestro en Rancagua la tarde-noche del pasado viernes. Como se informó oportunamente, cerca de 50 feligreses, incluyendo niños y adultos mayores, presenciaron cómo dos sujetos encapuchados y con acento extranjero ingresaron al templo persiguiendo al hijo de Flor Janet Hurtado, quien fue víctima de un homicidio con arma de fuego el pasado 5 de mayo. Esta es información del Rancagüino. La investigación, liderada por la fiscal Javiera Oro y la Brigada de Homicidios de la PDI, apunta a un caso de crimen organizado debido al modo de operar de los atacantes, la selección del objetivo y el uso de armas de fuego convencionales. Los agresores percutaron aproximadamente 10 disparos dentro del recinto religioso. La víctima, también de nacionalidad extranjera, recibió dos impactos de bala antes de lograr refugiarse en la sacristía. El párroco Cristian Yadach, testigo directo del suceso, relató que uno de los sicarios intentó derribar la puerta de la sacristía a patadas y efectuó 5 disparos directos contra la estructura al no poder ingresar. Tras el ataque fallido, ambos sujetos huyeron del lugar por el mismo acceso por el que entraron. Actualmente, según información de este medio, del Rancagüino, la víctima se encuentra internada con lesiones de carácter grave y su identidad se mantiene bajo reserva. Ahora, con respecto a algunas hipótesis, la Fiscalía ECO, con H final, califica el hecho como homicidio frustrado y analiza como principal hipótesis un ajuste de cuentas ligado al asesinato de la madre del joven. Los equipos investigadores se encuentran realizando diligencias destinadas al levantamiento de evidencia, reconstrucción de la dinámica de los hechos e identificación de los responsables. Consultada sobre una posible vinculación con un homicidio ocurrido en el sector céntrico de Rancagua, la fiscalía

0: de seguridad, incluso en espacios de fe, de oración, de congregación y de todos los credos, católicos, evangélicos, etcétera, donde supuestamente deberíamos estar seguros en un momento de recogimiento, de comunión, qué sé yo. Y también vamos a tener que estar buscando refuerzos, buscando seguridad. Bueno, da para muchos análisis. Es de esperar que en ningún tipo de iglesia esto vuelva a suceder, vuelva a ocurrir. Ahí las autoridades propias de esta parroquia y autoridades regionales de aquella comuna también se estuvieron pronunciando la noche del viernes y durante las primeras horas del sábado sobre este hecho también. Comentarles también en el ámbito local, bueno, el ámbito regional, pero que también nos atañe directamente, como comuna de San Vicente de Tahuatahua, una muy buena noticia. Ustedes seguramente, si ya ha puesto atención a los comerciales de Radio Ritmo, se ha percatado de lo siguiente, y es por eso que estamos en condiciones de contarlo acá a través de Radio Ritmo. Porque fíjense ustedes que, como lo han visto en redes sociales, que lo han hecho en diversas ciudades del país, San Vicente no ha sido la excepción. Una importante rebaja en el precio de los combustibles anunció la empresa Copec para hoy, lunes 8 de junio, beneficiando a los automovilistas de las comunas de Quinta de Tilcoco, Chimbarongo, Pichilemu y por supuesto San Vicente de Tahuatahua. La promoción contempla un descuento de 100 pesos por litro en las gasolinas de 93, 95 y 97 octanos, el que estará disponible en las estaciones de servicio adheridas de estas comunas entre el mediodía, o sea en 13 minutos más, y hasta la medianoche, hasta las 11 de la mañana con 11 de la noche con 59 minutos, o sea del mediodía a la medianoche. Desde la compañía informaron que el beneficio podrá ser utilizado por los clientes con cualquier medio de pago sin necesidad de inscribirse previamente ni cumplir requisitos adicionales. O sea, usted tiene que llegar directamente a la Copec a llenar el estanque y se le será otorgado este beneficio. ¿En qué consiste el beneficio? Reitero, descuento de 100 pesos por litro en gasolinas de 93, 95, 97 octanos. Beneficio válido en la Copec de acá de San Vicente de Tahuatahua. Y si por ahí anduviese por Chimbarongo, Quinta de Tilcoco o tiene que ir a Pichilemu durante la jornada, también el beneficio es aplicable en estas comunas. Información que por supuesto les transmitimos acá en Al Ritmo de la Mañana cuando ya faltan 12 minutos para el mediodía, 12 para las 12. 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

0: una pausa y volvemos con el matinal de la 98.7 al ritmo de la mañana. 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

0: 12 del día con 17 minutos, último bloque de Al Ritmo de la Mañana a través de la 98.7 Ritmo FM, la de siempre. Jornada fría, muy fría la que se siente en estos momentos. Sí, vamos a entrar de inmediato a echarle la culpa a Meteorred según lo que nos vaya a decir. A ver, el tiempo en San Vicente de Tahuatahua, vamos a entrar de aquí. Según Meteorred, 15 grados en estos momentos, pero vamos a llegar a 18 grados. Y sí, ha surgido la preocupación. ¿Llueve o no llueve? Sí, señores. Hay indicio de lluvia. ¿Cuándo? Entre mañana y el miércoles. Vamos de lleno con eso. A ver. Para mañana miércoles se espera que caigan gotitas. Ya en la noche prácticamente. Mañana martes, tipo 11 de la noche, 0,1 milímetros. Todo indica que esto concentraría con más fuerza durante el miércoles entre la madrugada y la mañana. O sea, el martes por la noche seguramente varios vamos a cerrar los ojos con el sonido de la lluvia. Miércoles por la madrugada también se prevé que sea con más intensidad, para que alrededor del mediodía esto ya también concluya. Ya el martes por la tarde no estaría lloviendo, según lo que indica. O sea, el miércoles por la tarde, perdón. Corrijo. Miércoles por la tarde ya no estaría lloviendo. Duraría hasta el miércoles al mediodía aproximadamente. Ahora, ¿esa es toda la lluvia para esta semana, según estos pronósticos? No. Llegarían más gotitas. Y es aquí donde yo sé que a muchos se les va a cambiar la cara. Hacia el fin de semana. Sábado y domingo. Pero claro que los montos son chicos, ínfimos. 0,3 milímetros. El sábado por la noche, tipo 11 de la noche también 0,3 milímetros. Hasta la madrugada, mañana del domingo a las 8 de la mañana. Pero toda una cosa muy, muy chica también. Tal como el fin de semana pasada, 0,2 milímetros, 0,4. Así que de martes a miércoles por la noche hasta la mañana del miércoles. Y de sábado a domingo en la noche hasta la mañana del domingo. Esos son los indicios de lluvia para esta semana, según los pronósticos. De hecho, al menos la lluvia de mañana, martes y miércoles, diversos modelos, meteorólogos, especialistas ya la han confirmado. Así que todos con el paraguas en la mano, más que para mañana en la mañana, para el miércoles en la mañana. Como les reitero, martes por la noche comenzaría la lluvia, se extendería hasta la madrugada del miércoles, hasta el amanecer del día miércoles, señoras y señores. Así que a tener el paraguas a mano, seguramente el miércoles, además de algunos, se le van a antojar sopa y pillas y ese tipo de cosas. Igual hacia el fin de semana también, hacia el sábado, para el domingo también van a meritar seguramente para muchos de ustedes algunas sopa y pillas, queridos, queridas, que están en sintonía. 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
1: Entonces el día con 29 minutos, mañana que ha avanzado rápido, por supuesto, en la 98.7 Ritmo FM desde San Vicente de Tahuatahua, Al Ritmo de la Mañana, solo por la 98.7.
2: ¡Al ataque!
1: Gracias ahí al amigo que ha estado toda la mañana pendiente y al ataque acá en nuestro espacio matinal. No se olvide también que, mira, contábamos lo que anterior de las lluvias que van a venir entre el martes y el miércoles, también algunas posibles gotas durante el fin de semana. Y hay que estar siempre prevenidos en caso de alguna eventualidad. 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Y bueno, dentro de esta semana hay una tremenda novedad entre las lluvias que van a ocurrir aquí, pero muy, muy al norte de nuestro continente y sobre todo para los fanáticos del fútbol. Sí, finalmente ha llegado el momento. En 3 días más comienza a rodar la pelotita un nuevo mundial de fútbol. Al que bueno, si bien es cierto, Chile no está presente en ese mundial, de todas formas va a concitar la atención, el interés de los futboleros que van a presenciar los diversos partidos en este Mundial Norteamérica 2026. Y decimos Norteamérica porque los tres países que son parte de ese tramo de América son quienes organizan el Mundial: México, Estados Unidos y Canadá. De hecho, México en particular es tercera ocasión que realiza el Mundial, Estados Unidos me parece que es la segunda, Canadá no sé si en algún momento había organizado Mundial, por lo menos en esta categoría. A ver, el 8 de mayo se anunciaron los artistas que estarán en las ceremonias de inauguración del Mundial 2026, que será un triple evento. Si partimos por México, en el mítico Estadio Azteca se realizará por tercera ocasión el evento inaugural, luego de las celebraciones de 1970 y de 1986. Será, escuche bien si alguien lo quiere ver, seguir en alguna plataforma, a la 1:30 de la tarde de Chile de este jueves 11 de junio. Jueves 11 de junio, 1:30 de la tarde. Y se va a presentar Alejandro Fernández, Belinda, Dani Ocean, J Balvin, Los Ángeles Azules, Maná, entre otros artistas. Y de plato de fondo irá México versus Sudáfrica, juego que marcará el inicio de la Copa del Mundo 2026. A ver, México versus Sudáfrica en hora chilena a las 3 de la tarde. México versus Sudáfrica, el partido que inicia todo en este Mundial de Fútbol Norteamérica 2026. Al día siguiente, el viernes 12 de junio, será el turno de Canadá y Estados Unidos. A la 1:30 de Chile también, en Canadá, también se va a efectuar una ceremonia de inauguración en donde están artistas como Michael Bublé, Alanis Morissette, entre otros artistas. Y 7:30 de la tarde, ese mismo día viernes, 7:30 de la tarde de Chile, antes de que juegue Estados Unidos con Paraguay, va a estar también con su ceremonia de inauguración, donde estará Anita, Katy Perry, Future, entre otros artistas presentes durante esa jornada. O sea, los juegos, en síntesis, parten el día jueves en México con el México versus Sudáfrica a las 3 de la tarde. Me parece que durante esa jornada hay 8 partidos a las 10 de la noche. Y así, el día siguiente, el viernes, se va a efectuar la ceremonia. Tanto en Canadá, también a la 1:30 de la tarde en Chile, y a las 7:30 de la tarde de Chile en Estados Unidos. Una triple ceremonia inaugural. Cada país tendrá su momento, cada país organizador tendrá su espacio para mostrar lo mejor de lo suyo en su ceremonia inaugural. Mira, de hecho había encontrado por acá el calendario de partidos dentro de un medio de comunicación. Si me dan unos minutitos para apuntarles, por lo menos para darles los partidos, porque aparecían todos, o por lo menos los de primera fase o primera ronda, aparecían todos. Por lo menos darles los del jueves hasta el domingo. ya, aprovechando el fin de semana. Los del jueves hasta el domingo. Aquí había encontrado los partidos destacados. A ver, dan un segundito para darles la noción completa de los calendarios, del calendario de partidos que se aproxima en esta primera parte del Mundial. Aquí está, Fixture Mundial 2026. Jueves 11 de junio, fecha 1. En el grupo A, abre los fuegos, tal como les mencionábamos, México versus Sudáfrica a las 3 de la tarde. Ojo, todas estas horas de Chile, ¿ya? México versus Sudáfrica a las 3 de la tarde. Y también del grupo A, tal como les decía, a las 10 de la noche, Corea del Sur versus República Checa. O sea, el jueves tenemos partido a las 3 de la tarde y a las 10 de la noche. Nos movemos al viernes 12 de junio en el grupo B, 3 de la tarde también, Canadá versus Bosnia y Herzegovina, o algo así, dejémoslo en Bosnia, ¿ya? Canadá versus Bosnia a las 3 de la tarde del día viernes 12 de junio. Durante esa misma jornada, a las 9 de la noche...
2: ¿Le van a pegar los de Bosnia, Robert?
1: Sí, que la pronunciación...
2: Porque son dos países aparte.
1: Son
2: uno es Bosnia y el otro es Bosnia y Herzegovina.
1: Bosnia y Herzegovina. Sí. Ah, ya, son dos naciones aparte. Sepan disculpar los amigos de Bosnia. Pensé que, dentro de mi ignorancia, que era un solo país, pero no. Es otro país aparte.
2: Ni tampoco clase, si le vaya a ocurrir los Bosnia con los de Croacia. Peor todavía.
1: Ah, y hay conflictos también. Sí. Ah, es como en su momento cuando las Alemanias estaban divididas.
2: Algo
1: también.
2: Así.
1: Algo así. Ok. Canadá versus Bosnia y Herzegovina a las 3 de la tarde del día viernes 12 de junio. A las 3 de la tarde. Y a las 9 de la noche del día viernes, Estados Unidos versus Paraguay. Primer partido que va a jugar un referente sudamericano. Estados Unidos versus Paraguay a las 9 de la noche del viernes. Pasemos al sábado. Insisto, voy a llegar hasta el domingo solamente, hasta el domingo 14. Sábado 13 de junio tenemos Qatar versus Suiza a las 3 de la tarde. Ojo que la jornada del sábado viene bien, bien nutrida. Qatar versus Suiza a las 3 de la tarde. Luego, 6 de la tarde el sábado, Brasil versus Marruecos. Partido interesante este. Y a las 9 de la noche, del mismo sábado 13, Haití versus Escocia. ¿Ya? Y llegamos hasta el domingo, a las 0 horas del domingo, lo podríamos tomar como sábado en la noche, cuando den las 12 ya comienza el domingo, Australia versus Turquía. Luego, el domingo sigue a la 1 de la tarde con Alemania versus Curazao. A las 4 de la tarde, Países Bajos versus Japón. 7 de la tarde, Costa de Marfil versus Ecuador. Y a las 10 de la noche del domingo, Suecia versus Túnez. Así que hasta ahí llego con el calendario de partidos. Vienen más partidos durante la semana siguiente. Eso los vamos a ir anunciando según corresponda. Pero ese es el calendario nutrido de partidos desde el jueves hasta el domingo. Entre sábado y domingo también se van a jugar bastante partidos. Así que ahí los fanáticos futboleros seguramente van a estar mirando las plataformas, la televisión o el teléfono celular o el dispositivo que sea, mirando estos partidos que se van a jugar en el marco del Mundial de Fútbol Norteamérica 2026. Las 12 del día con 37 minutos, seguimos con buena música a esta hora en la 98.7 Ritmo FM. Esto es Al Ritmo de la Mañana.
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1: 18 minutos para las 13 horas, 1 de la tarde, Al Ritmo de la Mañana, escalando, caminando ya hacia el final de nuestra programación, o sea, de la presente edición de nuestro matinal, por la 98.7 Ritmo FM. Le damos el tiempo programático para esta jornada de lunes. Luego a las 13 horas viene Informativo Municipal, que va a estar en transmisión desde las 13 horas con todas las novedades e informaciones municipales. Inmediatamente después del Informativo Municipal, un nuevo capítulo de este tan aclamado programa de Ritmo FM, Los de Ayer, Hoy y Siempre. La música nostálgica, bonita del recuerdo, para que por supuesto usted amenice principalmente en la hora de almuerzo con esa grata música que a usted le gusta por la 98.7. Luego a las 4 de la tarde, el gritón de la tarde, o sea, yo con el Ya Dale a través de la Ritmo, ahí con las curiosidades y chistosidades de siempre. Y para amenizar el regreso a casa a las 6, el Club de Clásicos. ¿Tenemos WhatsApp, no? Ok, el Club de Clásicos con esa música ochentera, noventera, que a usted le gusta, principalmente anglo, a las 6 de la tarde en Club de Clásicos. 20 horas tenemos a Álvaro Acevedo con Alto Voltaje, y hoy a las 21 horas el programa Cristiano Musical Aún es Tiempo, y luego la programación nocturna romántica de Ritmo FM 98.7. diversos estilos, todo variado, pero por supuesto para ofrecerle variedad y grata compañía de diversas formas a través de Radio Ritmo. Queridos amigos, mira, más bien llegar por interno, porque usted sabe que hemos estado difundiendo algunas cositas, eventos benéficos, algunos que se produjeron el sábado pasado, otros que van a venir para este sábado, pero nos quieren dar los agradecimientos. Recuerdan ustedes que para el sábado pasado difundimos un cocimiento, el cocimiento para Yeli. Recuerdan ustedes el que se produjo en Callejones, oye, registro de mucha gente también que fue a colaborar, y precisamente esto fue lo que nos llegó hace algunos instantes. Nos dicen: buenos días, quería dar las gracias a nombre de la familia Berríos Ortiz por la difusión del cocimiento y a toda la gente que fue a cooperar por tan noble causa. Y esto no termina acá, vamos por más, se necesita mucho dinero. Así que el 20 de junio se viene un rodeo en el Niche. Atención, 20 de junio, amantes del rodeo, amantes de este tipo de celebraciones y también cuando se trata de solidaridad, el 20 de junio en el Niche se va a efectuar un rodeo por Yeli. Por supuesto, de aquí al 20 de junio vamos a ir recabando más la información para, por supuesto, transmitirles de forma adecuada esta noticia también. Pero se vienen más eventos benéficos para Yeli este 20 de junio. Mira, y aprovechando que ya viene el fin de semana del sábado 13 de junio, claro, porque es lunes, pero lo hacemos pensar desde ya en el fin de semana. A ver, tenemos para el sábado 13 de junio a las 3 de la tarde Todos por Erika. Recuerden ustedes que vino la semana pasada su hermana acá a comentarnos su situación. Show solidario por cáncer de mama. Todos por Erika. Juntos hacemos la diferencia. Será esto el sábado 13 de junio desde las 3 de la tarde en el gimnasio de la Villa El Cristo. tendremos cocinería, juego a la carta, premios, un cordero, rifa, premios y más. Show solidario en beneficio de Erika Zamorano, que está atravesando por una situación de salud. Tendremos show de artistas locales como Daniel Galás, El Duotrino, José Alejandro, Miel y Oro, Ivonne Guzmán y R.D. Lucas. $2,000 la entrada y los niños con entrada liberada. Así que todos por Erika, por supuesto, para ayudar, para colaborar, para generar este espacio de compañía también, de solidaridad, este sábado 13 de junio desde las 3 de la tarde en el gimnasio de la Villa El Cristo. Show solidario, todos por Erika. Así que vamos a ir colaborando, por supuesto, durante la difusión y la transmisión de esta información para este evento benéfico el sábado 13 de junio desde las 3 de la tarde, sí, 3 de la tarde, en el gimnasio de la Villa El Cristo. Así que todos ya a agendar para este fin de semana en colaboración por este evento benéfico. Faltan 14 minutos para la una. Las últimas canciones, Dani. A la vuelta nos despedimos en Al Ritmo de la Mañana.

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1: Bien, 7 minutos para las 13 horas. Nos vamos, señoras y señores. Dale, gracias. Gracias, señoras y señores.
2: La despaché, por la
1: sintonía. Sí, la despachó.
2: La Erdocio, chica, aquí está.
1: Claro. Ah, Erdocio en Chapitirí. Muy
2: bien.
1: Erdocio 2. Bueno, ya la informamos. Informativo municipal. Y a la 1:30 los de ayer y siempre. Yo vuelvo a las 4 en el día. Dale. Gracias por la sintonía. Gracias al Dani, a cargo de música, micrófonos puesta al aire el día de hoy. A tío George también, que por supuesto estuvo acá en el matinal durante esta jornada. Abríquese, que hace frío, que coma rico. Vuelvo a las 4 con ustedes. Esto fue Al Ritmo de la Mañana. Chau, chau.
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0: 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En Ritmo FM te indicamos la hora.
3: Exactamente la 1:00 p.m.
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6: A San Vicente Conectado, nuestro programa informativo que te mantiene al día con las primeras novedades de nuestra municipalidad. Aquí comenzamos. Bueno, ustedes saben que ahora hay una aplicación que les permite pedir horas, chequearlas, revisar sus exámenes o agendar horas para estos. La aplicación App Mi Salud Familiar viene a revolucionar la tecnología y las horas médicas en el CESFAM. Para conocer detalles sobre esta innovadora aplicación, vamos a conversar con Roberto Torres, director del CESFAM, que nos trae todas las novedades. ¿Cómo estás, Roberto? Bienvenido.
7: Hola, muchas gracias. Buen día.
6: Buen día. Cuéntame entonces, ¿qué es esto de App Mi Salud Familiar?
7: Bueno, es una extensión de nuestra ficha clínica. Nosotros tenemos una ficha clínica electrónica donde se recuerdan todos los datos de los pacientes, que se llama Rayén Salud. Y una de las aristas que hemos pensado a trabajar, la parte más tecnológica, en primera instancia fue con la confirmación de hora a través de la plataforma Emilia, donde a muchos pacientes ya le ha llegado desde agosto del año pasado la confirmación de sus horas médico y ahora otros controles a través de WhatsApp, donde ellos pueden confirmar si bien o no. Lo que se aplica ahora es la aplicación para los usuarios donde está en marcha Blanca y la vamos a ir habilitando progresivamente a medida que la gente se vaya familiarizando con esta aplicación, ¿ya? En primera instancia, esta aplicación nos entrega los datos personales de la persona, que nos da la posibilidad de actualizar datos, y le entrega datos de sus atenciones que ha tenido, fármacos en uso, que es algo súper importante porque la gente a veces toma más de 3, 4 medicamentos con nombres quizás un poco raros para el común, y que cuando van a otra atención realmente no saben más que es para la presión, es para diabetes, pero no tiene el nombre, la dosificación. ¿Ya? También trae una parte para la cita futura. Yo también puedo ver cuáles son mis citas futuras. Quizás no recuerdo el día específico, la hora específica, lo puedo recordar ahí. Y próximamente vamos a habilitar, la segunda parte de esto que vamos a habilitar es los laboratorios, ¿ya? Una vez que tengamos trabajando nuestro laboratorio, lo vamos a vincular con la aplicación, cosa que la persona pueda ver sus últimos laboratorios y tenerlo al alcance de la mano. Importante esto es que no solamente yo puedo ver mis propias atenciones, sino que puedo vincular a mi grupo familiar. Y esto es muy práctico para estas personas que tienen hijos o para quienes ayudan a sus papás, quizás adultos mayores o cualquier otra persona, donde pueda vincular al grupo familiar a la aplicación y puedo ver estos antecedentes de todas las personas.
6: Perfecto, Roberto. Bueno, una muy buena iniciativa porque, claro, como tú mencionas, sobre todo para personas adultas, quizás es muy difícil recordar los nombres químicos, más las palabras técnicas de los remedios y, claro, hasta a mí me ha pasado en algún momento que, ¿qué está tomando? Y, uy,
7: claro,
6: pero no me acuerdo el nombre.
7: Hay situaciones de estrés cotidiana, no sé, uno va a la urgencia a veces por una patología aguda y le preguntan lo típico, ¿usted qué enfermedades tiene? ¿Qué medicamentos toma? Es la pregunta clásica cuando uno va a una consulta. Y a veces uno tampoco tiene claro todo su diagnóstico, no recuerda bien, quizás recuerda uno de tres. Entonces la aplicación nos puede entregar en el instante las atenciones que tuve con fecha y hora, el profesional que me atendió, y lo que dice usted, la dosificación de
6: claro,
7: nuestros medicamentos.
6: Cuando uno también empieza un tratamiento y no está acostumbrado aún a la hora del medicamento, cuántos son, porque pueden ser muchos en algún momento, entonces, claro, a veces uno se pierde, o uno no usa las cajitas, por ejemplo, que son más como de personas mayores.
7: Los pastilleros,
6: ajá. Sí. Entonces, claro, me parece una muy buena alternativa para no tener la hoja quizás, sino que ver del teléfono, que ya todo es tan telefónico, tenerlo mucho más a la mano. Roberto, bueno, cuéntame, ¿cómo podría accederse también a esta información de otras personas? Por ejemplo, si yo quiero también vincular y mantener el registro de mis padres, ¿me va a pedir algún permiso en especial, alguna autorización para manejar sus antecedentes médicos?
7: Bueno, esta aplicación yo la puedo instalar a través de los dos dispositivos, ya sea Android o los iPhone, ¿ya? Se llama Mi Salud Familiar, así uno lo puede buscar, ¿ya? Nosotros igual vamos a empezar a viralizar los códigos QR vinculantes, etcétera, etcétera. Para hacerse una cuenta, le pide a la persona tener un correo electrónico al cual le va a enviar un link de confirmación y le va a hacer preguntas claves que son personales. Por ejemplo, le va a preguntar, ¿cuál es el segundo apellido de tu mamá? ¿Dónde es tu lugar de nacimiento de tu papá? Que son cosas que solamente uno sabe, son preguntas de seguridad.
6: Claro.
7: Para vincular con el perfil personal, ¿ya? Una vez que yo tengo instalada la aplicación, yo voy a configurar una parte que se llama compartir mis datos, ¿ya? Y eso lo puedo hacer a través de este sistema que vamos a crear, porque vamos a crear diferentes lugares, estaciones, cada vez que salgamos a terreno, CESFAM, con personas que van a ayudar a las personas a instalarlo o a vincularlo, ¿ya? Si yo estoy inscrito en el CESFAM y estoy incluido en un grupo familiar, ya sea con mis padres, con la pareja, con los hijos, automáticamente puedo obtener acceso a ese grupo familiar. En el caso X, de que por un caso particular yo aparezca solo y no tenga un grupo familiar, puedo hacerlo con las personas del CESFAM esta regularización. Pero esa es como la dinámica. Insisto, esta aplicación está recién a un porcentaje recién inicial. Nosotros lo que queremos por ahora es que la gente se familiarice, que lo conozca, aumentar la cobertura, ¿ya? Y de ahí no ayuda. O sea, esto se vincula con todas las otras estrategias que tiene la ficha. O sea, si yo cambié mi número de teléfono, en vez de ir al CESFAM, que eso es lo que nosotros queremos, acercarlo de una manera más eficiente este tipo de información. Yo cambié mi teléfono, no tengo que ir al CESFAM. En la aplicación puedo que cambié mi teléfono, pongo que es mi número celular, que a lo mejor tiene WhatsApp, y la confirmación me va a llegar a ese mismo número si es que yo tengo la aplicación.
6: Claro, pues en el fondo también me permite agilizar y descongestionar la cantidad de público en el CESFAM y claro, también para que vaya a cosas puntuales o específicas, no algo tan, bueno, siempre es importante, pero algo que se pueda resolver de una forma mucho más fácil que es a través de una aplicación.
7: Exacto, o sea, es de común saber de que la afluencia de público es bastante alta en el CESFAM por la demanda que tenemos. Entonces, el hecho de solamente ir a hacer preguntas y que tenga que ocupar una hora o una hora y media del día, quizás faltar al trabajo o lo que tenga que hacer, lo tengo al alcance de la mano.
6: Perfecto.
7: Sobre todo con la cita futura. Si bien nosotros damos un papel grande con la cita futura a todas las personas, ese papel se puede extraviar o necesito saberlo rápido y lo tengo en
6: el
7: mano.
6: Teléfono. Uh-huh. Roberto, bueno, también me comentaste que esto se puede descargar a través para los iPhone o por Android. ¿Esto es una aplicación gratuita?
7: Es una aplicación gratuita, no tiene ningún costo asociado.
6: Entonces, en la casa la pueden buscar como Mi Salud Familiar.
7: Mi Salud Familiar, exacto. Y sale el icono que es característico. Nosotros igual lo vamos a socializar con las redes, ya sea de la municipalidad y las de salud, y vamos en diferentes lugares. Ahora nosotros en actividades comunitarias está saliendo con el equipo un módulo administrativo que actualiza datos y que va a estar en acompañamiento a las personas que quizás tienen algún problema con la instalación o con el manejo, ¿ya?
6: Claro, es un trabajo paulatino.
7: Es progresivo, exacto. Entonces, a medida que se familiarice, vamos a ir activando las otras cosas. ¿Qué es lo que se viene muy próximo? Es que podamos ver nuestros exámenes de laboratorio que nos tomamos en el CESFAM o en la posta, porque esta aplicación es para toda la salud de San Vicente, salud municipal, ¿ya? CESFAM y posta. Los exámenes de laboratorio, ¿ya? Que a veces nos sirven cuando yo voy a una consulta, quizás voy a otro lado, no sé. Para lo que necesite, lo puedo tener ahí. Si es que no lo tengo físico o no voy a hacer una fila al CESFAM para pedir que me lo impriman. ¿Ya?
6: Claro, eso también ahorra tiempo.
7: Ahorra tiempo.
6: Me imagino que exceptúa ciertos exámenes de laboratorio que son confidenciales, ¿o no? Claro, eso siempre se tiene que ir a buscar de forma presencial.
7: Exacto, sí, que en realidad son casi muy pocos, pero para el resto de los controles crónicos van a estar disponibles. ¿Cuál es el futuro de esto? ¿Dónde queremos
6: Cuéntame.
7: Llegar? ¿Dónde queremos llegar? Es al agendamiento remoto, ¿ya? Hay muchas atenciones que nosotros podríamos liberarlas para hacer un agendamiento remoto de manera eficiente, sin tener personas o tener que llamar a un número que quizás también pueda estar colapsado. Y esto como lo hacen ya a nivel de todas las clínicas. Uno va a ingresar un menú, va a ver la hora que necesito, va a ver la hora disponible y según mi disponibilidad me agendo, obviamente con un mensaje de confirmación. Asimismo, ¿cómo la puedo cancelar?
6: ¿Ya? Claro, y entonces, también ustedes van a confirmar futuramente cuando esté cerca de la hora si la persona va a asistir o no.
7: Exacto, es que eso lo hace Emilia, la otra parte del rayo, que manda por WhatsApp 48 horas antes la confirmación con el mensaje donde uno puede poner confirmo, no confirmo o no soy yo, porque a lo mejor tenemos un dato cambiado.
6: Uh-huh. O sea, está todo conectado en el fondo.
7: Está todo conectado, uh-huh. esa es la idea, de poder hacer un poco más ágil esta interacción que tenemos de ida y de vuelta con los usuarios.
6: Bueno, esperemos entonces que esta aplicación, como yo mencioné inicialmente, pueda incorporarse de buena forma, revolucionar también lo que son las atenciones y la agilidad del CESFAM, porque como tú mencionas, claro, es un servicio que está siempre con mucha demanda y lo importante es también hacerlo más accesible a las personas. Y también es muy bueno, me parece muy bueno tener los antecedentes de nuestros padres o de los niños, también para darle facilidades a ellos, que claramente un niño no va a saber pedir una hora o qué remedio está tomando.
7: Tal cual. Obviamente que esto, nosotros como Salud Familiar tenemos que tener un trabajo colaborativo y de comunidad, ¿ya? Sabemos que hay personas que a lo mejor dicen, no tengo teléfono, otros tengo un teléfono muy antiguo, no es un smartphone, o no los hago ocupar por las razones que sea, pero sí otra persona lo puede ayudar. Entonces, es una herramienta más, es una ayuda más que va a sumar, ¿ya? No, sabemos que hay una cosa transversal que nunca se va a hacer al 100, pero cualquier cosa acá en esto suma. Y eso queremos, sumar cosas.
6: Bueno, vamos a seguir sumando entonces con la aplicación Mi Salud Familiar. Ya sabe que la puede encontrar para Android o también para dispositivos iPhone. Así que muchas gracias, Roberto, por
7: muchas
6: compartir con nosotros. Bueno, vamos a estar atentos a cómo avanza y cómo también la gente va a estar recepcionando esta aplicación Mi Salud Familiar. Nosotros sigamos conectados.
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6: Hace un tiempo estuvimos conversando sobre las bateas, estos contenedores que se encuentran en distintas partes de nuestra comuna recolectando residuos voluminosos que se pueden encontrar en nuestro hogar. Para conocer las rutas nuevas que se han abierto, me encuentro con Martín Orellana, encargado de organizaciones comunitarias, quien nos contará, como ya mencioné, las nuevas rutas y cómo ha sido la recepción de los vecinos de esta nueva medida. ¿Cómo estás, Martín? Bienvenido.
9: Muy bien, Carolina. Hola, hola, muy buenas tardes. Hoy, mira, ya hemos hecho un buen recorrido. Hemos recorrido gran parte de la zona urbana. Vamos a comenzar ahora la zona rural. Y en realidad, este batea, la ventaja que tienen es que tú puedes depositar todos los residuos que no puedes disponer en el camión de la basura domiciliaria ni en el camión del reciclaje. Son residuos que muchas veces están en la casa por mucho tiempo, que están molestando, están estorbando. Entonces, una oportunidad para poder sacar estos residuos de la casa es dejarla en estas bateas.
6: Martín, bueno, repasemos entonces en qué consisten estos residuos voluminosos que tenemos en la casa, para que la gente también sepa cómo diferenciarlos de los demás.
9: Mira, en la casa podemos disponer muebles, tales como un escritorio, una mesa, una silla, un closet, colchones, con y sin resorte. Recordar que hoy día en el camión del reciclaje podemos disponer los colchones con resorte. Pero acá podemos poner cualquier tipo de colchón, sillones que tengamos en la casa, muebles, refrigerador, televisor, electrodoméstico y algunos residuos de construcción, tales como pedazos de volcanita, OSB, terciado, siempre cumpliendo con el máximo por usuario, que es de 1 metro cúbico.
6: ¿Y este metro cúbico a cuánto equivale?
9: Equivale al pickup de una camioneta, por lo tanto un tamaño bastante adecuado para una casa. Entendiendo que muchas veces nos vamos a pasar, si llevamos un closet nos va a pasar de metro cúbico, pero de todas maneras se va a poner disponer porque es un closet y se entiende que se va a pasar el tamaño.
6: Claro, bueno, y también pensar que no todas las familias van a estar el mismo día o esperamos sacando closet o muchos residuos voluminosos.
9: Sí, exacto, de hecho hasta ahora las bateas han sido bastante bien utilizadas por la familia y no ha ocurrido hasta la fecha que todos lleguen con un closet. Hasta la semana pasada terminamos todo el sector centro de San Vicente. Estuvimos por la Gabriela Mistral, Barrio Norte, la Vía del Sur, Cristóforo Colombo, Villa Tahuatahua, etcétera. Terminamos con todo y terminamos el viernes acá en la Vía La Hacienda y en la Vía El Cristo. Partiendo desde esta semana en los sectores rurales que vamos a estar precisamente en Pencahue, siguiendo como la zona geográfica de donde terminamos la semana pasada.
6: Entonces, este lunes 8, ustedes se van a encontrar en Pencahue, ¿en qué sector?
9: Pencahue Plaza y Las Cruces de Pencahue. Y durante toda esta semana estaremos directamente en Pencahue, el crucero también, calle Mena y posteriormente ya pasaremos a Callejones. Todo va a ser informado siempre, el lugar específico de donde va a estar la batea, a los presidentes de la Junta de Vecinos. Por lo tanto, invitamos a los vecinos que para tener exactitud de cuándo van a tener la batea allá en su sector, comunicarse con el dirigente de su Junta de Vecinos. Y también, quienes que si hay algún sector urbano que no haya pasado en esta oportunidad, coordinarlo también con el presidente de la Junta de Vecinos. El presidente de la Junta de Vecinos se comunica con la Oficina de Organizaciones Comunitarias y se coordina para que posteriormente ponerlo en el calendario.
6: Martín, ¿cómo ha estado la recepción de los vecinos con estas bateas?
9: Mira, bastante bien. Al principio la verdad que fue medio lento, como un servicio nuevo, costó un poquito tomar el impulso, pero hasta hoy hemos tenido un flujo constante de vecinos que están depositando sus residuos, nos preguntan oye, qué es lo que podemos, qué no podemos. Entonces está siempre había una buena comunicación y han tenido bastante buena recepción, que es lo que esperábamos con estas bateas, porque como te digo, muchas veces uno acumula por tiempo cosas en la casa que no sabe dónde disponerla porque no se puede derechamente dejar en el camión de la basura domiciliaria.
6: Claro, también afuera de la casa dejarla puede quizás entorpecer los estacionamientos de los vecinos, por ejemplo, o en algún sector donde se puedan estacionar o hayan arbolitos, por ejemplo. La idea es que mantener y cuidar la limpieza, no solamente de los hogares, sino que de los espacios públicos que hay que mantenerlo en buen estado. O sea, también para eso, como tú mencionabas, está la ruta del reciclaje, está la ruta también que realiza diariamente los camiones de residuos domiciliarios. Entonces es parte y se suma al orden y a la limpieza que se quiere mantener en la comuna.
9: Exacto, perdón. Y ahora ya no tenemos excusa para ir a dejar nuestro residuo al río, en el fondo, porque si uno va a gran parte de los ríos que tenemos aquí en la comuna, lugares súper lindos, preciosos, que están muchas veces con refrigeradores, con cosas que no tienen por qué estar en el río.
6: O en los cerros.
9: En el cerro. Y ahora no tenemos ninguna excusa para estar yendo a botar derechamente nuestro residuo a estos lugares.
6: Bueno, y que mejor que este servicio está cerca de los hogares, va a estar como ya mencionaste, ha estado en distintos sectores, o sea, imagínate, aparte de ir al río y botar algo que en un lugar que no se debe, o sea, es un desplazamiento igual grande el que se hace para llegar al río o al cerro. Entonces, en este caso también se está dando la oportunidad y la facilidad de que no tengan que salir a ningún lado o quizás dentro de su misma cuadra, de su misma villa, va a estar este contenedor, esta batea para depositar este tipo de residuos voluminosos.
9: Efectivamente, hay que ser igual ahí un alcance que la batea no recorre puerta a puerta. Se deja claro. En un lugar fijo y hay que acercarse tal como tú decías. Y que de todas maneras mucho más cerca que ir al río o cualquier otro lado.
6: y contaminar el medio ambiente.
9: Exacto.
6: Martín, bueno, ¿te parece que repasemos entonces qué es lo que se permite, lo que no se permite? Para que la gente, mira, se lo memorice
9: lo que
6: ya.
9: Se permite, muy importante, muebles, de todo tipo de muebles del hogar. Y colchones con o sin resorte, enseres del hogar de distinto tipo, ollas, platos, electrodomésticos y algunos desechos de construcción en volúmenes menores. No escombros, ya, no, lo, no, no el bloque de hormigón, eso no lo podemos llevar. Eso está en los que no se permite. No se permite el escombro, como decía recién, los neumáticos, ningún tipo de residuo peligroso. Las pilas son un residuo peligroso, no se puede eliminar acá las pilas, tampoco los tubos fluorescentes, aceites quemados, aceites del hogar. Hay que recordar que hoy día hay hartos lugares que existen y muchas escuelas de las rurales tienen un lugar para disponer los aceites de la casa. Entonces, también ahí tenemos otro punto de reciclaje, pero acá no se pueden. Ningún producto químico y leña ni ramas.
6: Perfecto.
9: Recordemos, perdón, que la rama... Tenemos nosotros un servicio municipal, pero se tiene que coordinar a través de la Dirección de Gestión Ambiental y Espacio Público.
6: ¿Hay algún contacto para eso, Martín?
9: Para las ramas,
6: ¿sí?
9: Tenemos el +56 44 36 93 295. Y de todas maneras, siempre se puede ingresar una solicitud vía la oficina de partes.
6: Bueno, y también mencionar que están los recolectores base, que están certificados, por cierto, y que ellos también tienen las herramientas y los conocimientos para reciclar, como tú mencionabas, lo que son los aceites y los neumáticos. Hace poco se hizo se conmemoró el Día Internacional de Reciclaje, entonces es súper importante saber derivar esto con las personas y con los espacios correspondientes para así mantener a nuestra comuna limpia y en buenas condiciones.
9: Efectivamente, porque qué mejor que ir al río y disfrutar el espacio.
6: Cierto.
9: Cierto. Y disfrutar el área verde. Y siento que tenemos todos los medios necesarios. La municipalidad hoy día ha dispuesto distintos servicios para que tengamos un lugar donde disponer nuestros residuos.
6: Claro, y como dices tú, para disfrutar de un lugar bonito. Este último tiempo hemos estado hablando mucho de la importancia de mantener la vida, la cultura, nuestra tierra milenaria, ¿cierto? Entonces, el aporte que podemos hacer desde nuestras casas como ciudadanos es aportar con este granito de arena de mantener limpia la comuna.
9: Exacto, y no necesariamente llegar a los operativos de limpieza, que la semana pasada hubo uno acá con el Comité de Medio Ambiente y la Escuela Pablo Jaraquemá. Se hizo un operativo que igual siempre es bueno, pero no tiene que ser la manera de mantener limpios los lugares.
6: Se parte por la casa entonces.
9: Exacto.
6: Bueno, Martín, muchas gracias por compartir con nosotros sobre estas bateas, este servicio que durante esta semana que estamos comenzando va a estar por el sector ya rural, partiendo por Pencahue.
9: Efectivamente.
6: Bueno, muchas gracias. Nosotros sigamos conectados.
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6: Hace unos días, el Departamento de Desarrollo Integral de la Mujer desarrolló un innovador y exitoso, por cierto, taller de electricidad para mujeres y también para hombres, el cual permitió que ellos pudieran adquirir conocimientos de electricidad básica para poder desenvolverse en su hogar o en otras instancias y, por cierto, también darles muchas facilidades también y autonomía. Para conversar de lo que fue este gran taller, por cierto, vamos a conversar con Daniela Kraus, que nos trae los detalles. ¿Cómo está, Daniela?
10: Muy bien, Carolina, muchas gracias por la invitación. Y sí, este año estamos innovando. Ustedes saben que tenemos los talleres de la Oficina Municipal de la Mujer. Este año aumentamos de 20 a 30 talleres urbanos y uno de nuestros talleres, que es como la perla más bonita que tenemos este año porque es algo nuevo, es el taller de electricidad. Lo iniciamos, las inscripciones fueron en el mes de marzo, el taller se desarrolla entre abril y noviembre. Y con mucha expectativa, sin saber si íbamos a tener una buena acogida por parte de nuestras usuarias, tuvimos lista completa, incluso lista de espera, y hemos tenido una experiencia muy, muy positiva con este taller de electricidad, con un profesor que obviamente es un eléctrico certificado, así que los conocimientos que están recibiendo las usuarias y también los usuarios, porque también se inscribieron algunos hombres, ha sido muy positivo y muy satisfactorio satisfactorio para nosotros como Departamento de Desarrollo Integral de la Mujer empezar a generar espacios en oficios masculinizados para darle también a las mujeres nuevas oportunidades de desarrollar sus talentos.
6: Sí, Daniela, yendo en ese punto, claro, los talleres de electricidad o de gasfitería, claro, suelen ser más masculinos o trabajos que desarrollan más los hombres. Entonces, me comentabas anteriormente que hubo alguna temor de que quizás no se completaran los cupos, sí. Pero sí hubo un buen quórum en este caso. ¿Cómo fue para las mujeres esta inquietud por aprender estas cosas y también porque creo que es una muy buena herramienta que también a las mujeres nos da autonomía poder resolver esto sin la ayuda de un hombre o bien sin la ayuda de ninguna persona en el caso de alguna emergencia, por ejemplo?
10: Así es. Empezamos con cierta reticencia, ¿cierto? Abrimos este taller de electricidad, dijimos, iremos a tener mujeres interesadas en este oficio, pero los cupos se llenaron de inmediato. Y tenemos que comprender también que en nuestra comuna, el 47% de los hogares están a cargo de una jefa de hogar, una mujer que sola enfrenta el cuidado de su familia, el cuidado de los hijos y el mantenimiento de su hogar. Por lo tanto, esa mujer requiere de tener ciertas herramientas que le permitan resolver de forma autónoma situaciones cotidianas que viven todos los hogares, y a veces contratar un técnico o un especialista que venga a la casa obviamente tiene un valor muy elevado, y nos damos cuenta que con una capacitación que es básica podemos las mujeres también integrarnos en este mundo, resolver situaciones que nos ocurren en el hogar y por qué no desarrollar un emprendimiento.
6: Daniela, ¿y cuáles son estas situaciones en las cuales una jefa de hogar, una mujer en su casa, podría resolver con este taller?
10: Bueno, estuvimos conversando con las mujeres que participan y ellas quieren hacer, por ejemplo, una pequeña ampliación, una bodega o una terraza, y quieren poner luz en esos espacios, o quieren, por ejemplo, tener la posibilidad de prender una ampolleta en el primer piso de su casa y apagarla cuando lleguen al segundo piso. Todas esas líneas y todas esas situaciones que pueden ser muy sencillas, ellas aprenden a resolverlas de forma autónoma.
6: Daniela, ¿y cómo se desarrolló el taller? ¿Recibieron también algunos implementos? ¿Cómo fue? Bueno, ahí estamos viendo en las imágenes. ¿Todo eso se lo llevaban para la casa? ¿Cómo era? ¿Había algún kit también para ellas de regalo, prestado? ¿Cómo se desenvolvían en eso?
10: Bueno, lo que estamos viendo en las imágenes nos muestra es un circuito eléctrico que las alumnas desarrollan, cada una desarrolla su circuito. Y con ese circuito van aprendiendo distintas técnicas y distintas estrategias de trabajo eléctrico. Lo que nosotros hicimos como municipalidad fue, que lo hemos hecho con muchos de los talleres urbanos, fue comprarles también materiales para que puedan ir mejorando su capacidad de aprendizaje. Y tuvimos la oportunidad en esas imágenes de entregarles un tablero eléctrico, que es muy similar a un tablero eléctrico doméstico. ¿Y por qué es importante? Porque parte del aprendizaje también se enfoca en medidas de seguridad, que es fundamental para poder desarrollar este trabajo, que las alumnas comprendan las medidas básicas de seguridad en el hogar para que no se arriesguen a situaciones problemáticas y para que puedan también detectar a tiempo cuál es una potencial falencia eléctrica en su hogar.
6: También me mencionaste que participaron hombres.
10: Sí.
6: ¿Cómo fue ese recibimiento? ¿Qué tal se sintieron ellos también en este taller?
10: Bueno, por primera vez, el día de la inscripción, que fue el 13 de marzo, se me acercan hombres y me dicen que quieren inscribirse en estos talleres. Y aunque nosotros como Oficina de la Mujer, obviamente nuestros talleres tienen un perfil orientado a las mujeres, un perfil femenino, claramente nosotras jamás vamos a discriminar a una persona que quiere capacitarse o que se quiere integrar. Entonces, esta vez tuvimos cuatro hombres que quisieron formar parte del taller de electricidad, pero si el día de mañana un hombre quiere integrarse a un taller de peluquería, a un taller de costura, a un taller de masoterapia, nunca van a ser discriminados. Por supuesto, nuestro perfil es apoyar, enseñar y generar emprendimiento para las mujeres, pero obviamente jamás vamos a discriminar a una persona que quiera formar parte de este proceso de aprendizaje.
6: Bueno, eso también es parte de la equidad también, de generar espacios para todos, ¿cierto?
10: nuestra misión como Departamento de Desarrollo Integral de la Mujer es ir eliminando brechas de género. Y para eliminar las brechas de género, la empleabilidad, la capacidad de generar recursos, es tanto para hombres como para mujeres. Así que todos son bienvenidos en nuestros talleres de capacitación.
6: ¿Cómo se sintieron las usuarias? Veía recién acá en las imágenes que se prende una ampolleta, me imagino que estaban haciendo la prueba, sí. Y la felicidad de ella al sentirlo, logré, prendió su primera ampolleta en el fondo que ella pudo realizar acá en el taller. ¿Cómo se sintieron ellas? ¿Cómo se empoderaron también con tener estas herramientas?
10: Es tremendamente satisfactorio. Ellas están aprendiendo técnicas nuevas, herramientas nuevas. Mujeres, ustedes ven también que hay adultas mayores que están dándose la oportunidad de aprender. Y cuando una mujer quiere darse un espacio, un tiempo para sí misma y un espacio para ir desarrollando habilidades nuevas, obviamente que es satisfactorio, y para nosotros como municipalidad es más satisfactorio aún de ver cómo, gracias a estos impulsos y a los desafíos que como administración nos estamos poniendo, vemos que hay resultados positivos para las mujeres de la comuna.
6: ¿Cómo se proyecta esto? ¿Se vienen más talleres, talleres avanzados? ¿Cómo va a avanzar esto?
10: Queremos, bueno, pasamos desde el año 2024, 2025, 2026, pasamos de 20 talleres urbanos, ahora tenemos 30. Hemos tenido un tremendo apoyo de parte de la administración municipal que nos ha permitido generar este crecimiento, y para el próximo año ya queremos, no solamente las alumnas que hoy están en electricidad básica, van a pasar a electricidad avanzada. Y queremos abrir un nuevo curso de electricidad básica, y por supuesto ya estamos proyectando otras herramientas. Queremos tener un curso de gafitería, a lo mejor un curso de mecánica. Queremos ir dándole la oportunidad a las mujeres de ir desarrollando sus habilidades, como lo decía, en oficios que tradicionalmente son más masculinizados.
6: Claro, y que como yo también te comenté, nos dan autonomía. En general, porque claro, por ejemplo, ahora que mencionó lo de los talleres de mecánica, uh-huh. No sé, cambiar una rueda, por ejemplo, de sí. Un auto, cosas que, o cómo poner una gata, por ejemplo, yo no tengo idea, pero me imagino que es algo súper necesario y útil, que en el momento que uno se ve enfrentada a esas situaciones, uno dice, ay, debería saber esto.
10: Sí, tenemos que, las mujeres muchas veces además somos un poco regalonas, ¿cierto? Y siempre sí. Dependemos de la ayuda de un tercero. Tenemos que aprender a ser autónomas. Tenemos que aprender a resolver de forma independiente las situaciones que se nos presentan día a día. Así que por eso vamos a ir ampliando la oferta de talleres, siempre buscando que podamos diversificar nuestros talentos. Todos y todas tenemos talentos, así que los talleres de la Oficina Municipal de la Mujer están para eso, para... Ya 1.600 mujeres en nuestra comuna participan de estos talleres y queremos obviamente seguir creciendo.
6: Bueno, Daniela, muchas gracias por compartir esta innovadora, esta grata noticia de este taller de electricidad. Uh-huh. Y también vamos a estar atentos, vamos a esperar cómo se van a desarrollar los próximos talleres de gafitería, como mencionó, y a seguir creciendo, a seguir empoderando a las mujeres de la comuna.
10: Muchas gracias, Carolina, gracias por la invitación y por supuesto muchas gracias a todos quienes están viendo esta entrevista para que se entusiasmen. A partir del próximo año vamos a tener una nueva oferta de talleres para todas las mujeres y también los hombres que quieran integrarse a nuestro trabajo.
6: Bueno, gracias, Daniela, nosotros sigamos con más.
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6: Les tengo una increíble invitación porque el programa Promoción de la Salud está organizando una increíble corrida familiar llamada Corriendo por tu Salud, y para conversar sobre los detalles de esta increíble instancia me encuentro con Nelson Serrano, que es parte del programa Promoción de la Salud, para que nos cuente en qué consisten las categorías y qué sorpresas vamos a tener ese día.
11: Sí, por supuesto, muchas gracias por la invitación. Y claro, vamos a tener este domingo 14 de junio, desde las 9 de la mañana, vamos a estar recibiendo a las personas que van a estar participando en esta nueva corrida, versión 2026, de Corriendo por tu Salud. Y claro, las inscripciones, tenemos dos formas de inscribirse. Una que es vía online, durante el código QR que está dentro del afiche, que vamos a tener unos cupos limitados para que se inscriban. Y las otras inscripciones van a ser en el lugar, que va a ser en el Club de Campo de las Encinas, ¿ya? Tenemos regalos para los 300 primeros inscritos, que va a ser una polera oficial del evento.
6: Ay,
11: ya, para que puedan llegar ahí, y la persona, las 300 personas que lleguen ese día van a tener su polera de regalo, incluyendo estos 150 que están inscribiéndose de forma de preinscripción, ¿ya? Claro, como tú decías bien, vamos a tener tres recorridos distintos. Esta tiene un foco más bien familiar, quiero enfatizar en eso, más bien familiar. Vamos a tener un kilómetro para la familia en general, inclusiva, pueden ir las personas con mascotas, los abuelitos, la familia completa.
6: Los
11: tenemos
6: niños.
11: Un recorrido, los niños, claro, un recorrido de un kilómetro. Luego, para los que ya quieren ir un poquito más allá, tenemos 3.5 kilómetros y ya para los más avesados ya 7 kilómetros. Ya tenemos un circuito preparado ahí en la Encina, para que puedan disfrutar del ambiente ahí. Esperemos que el clima nos acompañe también ese día, porque un día domingo en la mañana va a ser este evento, ¿ya? Y claro, queremos que llegue mucha gente, ¿ya? Entonces invitamos a toda la comunidad a participar.
6: Nelson, bueno, me comentabas que esto es una instancia de compartir, una actividad en familia. Entonces, además de esto, de estas carreras, de esta competencia, de estos kilómetros, ¿hay algo más en lo cual vamos a estar compartiendo ese día?
11: Sí, por supuesto. Queremos hacer de este espacio un lugar donde podamos compartir en familia. Por eso vamos a tener algunos food trucks también con un estilo o un sello más bien saludable en su oferta gastronómica. Vamos a tener una feria informativa de distintos programas que hay en la red municipal, y también un espacio de deportivo, predeportivo familiar también, donde la gente pueda estar participando, jugando, entretenerse, y también invitar a la gente que quizás pueda usar hasta las parrillas que están ahí en la Encina, para que pueda quedarse después y hacer su asadito o cualquier cosa que ellos quieran realizar ahí en ese día. Entonces, la idea es que pueda participar la mayor cantidad de personas, combatir el frío del invierno con mucha actividad física y harto movimiento familiar, para que podamos tener una mejor calidad de vida. Por eso el nombre de la corrida es Corriendo por tu Salud.
6: Bueno, trotando, bailando, saltando es la mejor forma de pasar el frío,
11: sí,
6: ¿cierto?
11: Sí, por supuesto que sí.
6: Bueno, ¿y va a haber algún premio para los primeros lugares?
11: Sí. Mira, como esto no es una competencia en realidad, es más bien familiar y participativa, tenemos medallas finisher para las personas que lleguen a la meta. Todas las personas que lleguen a la meta van a tener su recuerdo ahí, además de la polera, vamos a tener también su recuerdo de medalla finisher, para que puedan tener un recuerdito para la casa y puedan llevar esa medalla y la cuelguen dentro de todos sus premios que han tenido en su vida.
6: Claro, el premio al final de la competencia es la participación, la experiencia y compartir en familia.
11: Y ganar salud,
6: ¿cierto? Eso es lo más importante que hay que ganar.
11: Sí.
6: Eso sí que no se compra por ningún lado.
11: No se compra por ningún lugar.
6: Bueno, Nelson, entonces repasemos este domingo 14 de junio desde las 9 de la mañana hasta la 1 de la tarde en el Club de Campo La Encina.
11: Club de Campo La Encina, invitamos a toda la comunidad que participen, se preinscriban los que puedan, y los que no, ese día vamos a estar ahí inscribiéndoles y también entregándoles su polerita de la competencia, o quiero decir del evento oficial.
6: Del evento oficial.
11: Sí.
6: Perfecto, gracias entonces. Esperamos verlo a ustedes también, a quienes nos están escuchando, a quienes nos están viendo, corriendo ese día, participando, bailando o comiendo algo rico ahí de los food trucks saludables.
11: Así es.
6: Bueno, así nos despedimos entonces. Muchas gracias, Nelson, y nosotros sigamos conectados.
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6: Bueno, me tenía que despedir, ahora me despido oficialmente de ustedes. Muchas gracias por ser parte nuevamente de San Vicente Conectados. Como siempre, reiterar la invitación a que nos sigan en nuestras redes sociales municipales y nos escuchen a través de las radios. Hasta la próxima.
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5: Exactamente las 2 de la tarde.
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1: Son las 2 de la tarde, 16 minutos.
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1: Son las 2 de la tarde, 30 minutos.
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3: Exactamente las 3 de la tarde.
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1: Son las 3 de la tarde, 16 minutos.
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3: Son exactamente las 4 de la tarde.
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1: Cuatro de la tarde con seis minutos, señoras y señores, ¿cómo están? ¿Cómo les va? Gusto saludarles. Robert por aquí. Comienza el Ya Dale a través de Ritmo FM 98.7, la de siempre, lunes 8 de junio de 2026. Queridos, queridas que están en sintonía, jornada fresca, o al menos yo he tenido mucho frío durante el día de hoy. Queridos, queridas, abríguense. Mira que los resfríos también, he visto a varios estornudando por ahí, por allá, en diversos lugares. El WhatsApp a su entera disposición. Más 569-7486-9148. Más 569-7486-9148. Por acá Carlitos ya nos saluda. Hola, hola Robert, muy buenas tardes. Podría programar Matador de los Cadillacs. Gracias, buena semana. Saludos, saludos Carlitos que están en sintonía. ¿Cómo estuvo el fin de semana para ustedes? ¿Cómo estuvo el sábado? ¿Cómo estuvo el domingo? ¿Regalonearon? ¿Se quedaron en casa? ¿Salieron por ahí? Se fueron a divertir, compartieron con alguien. Ahí también me pueden contar a través del más 569-7486-9148. En este espacio donde vamos a hablar una que otra curiosidad. ¿Amenizado con qué? Con la buena música al estilo Ya Dale en Ritmo FM 98.7.

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1: 4 de la tarde con 15 minutos. Seguimos en vivo en el Yadale por Ritmo FM 98.7, la de siempre. El WhatsApp es a su entera disposición. Más 569-7486-9148. Más 569-7486-9148. ¿Quién anda con ánimo de lunes? ¿Andas trabado como lunes o andas con todo el ánimo? Anduvo bueno el fin de semana, parece, ¿eh? También nos puedes contar eso a través de nuestro WhatsApp, queridos, queridas, que están en sintonía. Y mira, hay cosas sobre todo los fines de semana, aunque algunos las hacen de lunes a domingo, pero principalmente algunos fines de semana, por más relajo, las dejan de hacer. Y hay otros que su estructura se impone por muy día de descanso que pueda hacer. ¿Sabía usted que hay gente que deja la cama sin hacer al salir de casa? ¿Dejas la cama sin hacer por la mañana? Estos son los rasgos que revela de tu personalidad, según la psicología. A ver, dejar la cama sin hacer por la mañana puede parecer una simple consecuencia del apuro, el cansancio o la falta de tiempo. Sin embargo, desde la psicología, este hábito cotidiano también puede entregar pistas sobre la forma en que una persona se relaciona con el orden, las rutinas y sus propias prioridades. La habitación suele ser uno de los espacios más personales del hogar. Por eso, detalles como mantener la cama impecable, estirar apenas las sábanas o dejarla completamente desordenada pueden reflejar ciertos rasgos de personalidad, aunque siempre deben analizarse según el contexto de cada persona. La psicóloga Leticia Martin conversó con un medio de comunicación. Explicó que detrás del simple hecho de dejar la cama sin hacer al comenzar el día se esconden historias y matices. Miren, según la especialista, uno de los rasgos más frecuentes es la procrastinación, entendida como la tendencia a aplazar tareas simples. También puede aparecer una rutina más flexible, propia de personas que no siguen esquemas rígidas y se adaptan mejor a la improvisación. Otro elemento mencionado es cierta rebeldía frente a normas aprendidas, especialmente cuando hacer la cama se asocia a una obligación impuesta desde la infancia. En ese mismo sentido, algunas personas priorizan su propio criterio por sobre las expectativas externas, lo que puede vincularse con una mayor sensación de control personal. La creatividad también aparece entre los rasgos posibles. Para algunas personas, el desorden no representa caos, sino un espacio más libre para pensar, crear o moverse sin estructuras tan marcadas. No obstante, no siempre se trata de algo positivo o neutro. En ciertos casos, dejar la cama sin hacer puede estar relacionado con desmotivación, fatiga, estrés o malestar emocional, sobre todo si antes la persona mantenía hábitos de orden y luego los abandona. Finalmente, también puede interpretarse como una búsqueda de libertad. Los hábitos cotidianos pueden revelar mucho más de lo que parece a simple vista, sostuvo la psicóloga, aunque remarcó que no se trata de juzgar. Con una manito en el corazón, ¿usted sale de su casa, deja la cama así nomás como quedó y después la llega a ordenar, o no la ordenan todo el día y después llega a acostarse nomás? ¿O es de usted de las personas que no puede salir de su casa si es que no ordena la cama antes? Ahí, al WhatsApp, más 569-7486-9148, más 569-7486-9148.

9 en punto. Seguimos en vivo en el Yadale por la 98.7 Ritmo FM, transmitiendo desde San Vicente de Tahuatahua. También para Peumo, Pichiegua, Las Cabras, Mayo por este otro lado y muchos rincones más de la región de O'Higgins solo por el 98.7. Y si no, www.radioritmo.cl o a través de nuestra aplicación Radio Ritmo 987. Saludos a quienes están conectados en estas plataformas digitales. Descárganos si nos llevas a cualquier parte de Chile y del mundo. Ahora hay que reconocer algo. Acá en la zona, en el resto de la región, en todo Chile y en todo el mundo, hay de este tipo de personas, señoras y señores. Y hacen estudios con respecto a ellos también. Así que mucho ojo con esto. Mira, estudio revela que rodearte de personas tóxicas te envejece. Cuidado con quién te juntas, ¿eh? Si sientes que el espejo te está sumando un par de arrugas extra, la culpa podría no ser de los años, sino de ese familiar o colega insoportable. Una reciente investigación en Estados Unidos descubrió que convivir con personas conflictivas o tóxicas acelera el envejecimiento biológico de manera real. Según el estudio, cada ser problemático que mantienes en tu entorno cercano te suma aproximadamente 9 meses de edad biológica, incrementando el ritmo de tu desgaste físico en un 1,5% debido al estrés crónico. El panorama se complica al notar que casi el 30% de los participantes confesó tener al menos a un, entre comillas, destructor de su juventud en su vida, mientras que un 10% convive con dos o más de estos aceleradores de canas. Si bien el paso del tiempo depende de la genética y la dieta, la ciencia acaba de demostrar que el drama ajeno también pasa a una altísima factura corporal. ¿Tiene usted algún cercano, compañero de pega, familiar, vecino, vecina, qué sé yo, que los haga envejecer? ¿Que de verdad le saca canas verdes? O al menos canas. ¿Tienes alguien que te saca canas? ¿Alguien que siempre anda echando la foca? Siempre con la wea anda puteando. Como que siempre anda estresado. Como que siempre anda prendido con el ventilador de M. En la casa, en la pega o donde esté, cuénteme al WhatsApp más 569-7486-9148. Más 569-7486-9148.

18 minutos para las 5. 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
1: 15 minutos para las 5, muy breve antes de seguir con las próximas canciones y después la pausa comercial. Hoy, 8 de junio, si bien es cierto, estamos en otoño, estamos por llegar al invierno durante este mes también, hace frío. Lo cierto es que aún así hay gente que le gusta ir a la playa igual, de lo mismo si es invierno, si hace frío, con mayor razón cuando en el verano, cuando hace calor, y es otra época, es otro espíritu. Lo cierto es que hoy, 8 de junio, es el Día Mundial de los Océanos, señoras y señores. A nivel mundial, este año la Organización de las Naciones Unidas conmemora bajo el lema Reimaginar, más allá del mundo que conocemos, una nueva relación con nuestro océano. Un llamado que desafía a mirar el mar desde una perspectiva diferente. No solo como una fuente de recursos, sino como un sistema vivo, complejo y ampliamente desconocido, señoras y señores. Y obviamente sabemos que aquí a mucha gente le gusta la playa. El océano, el mar y todas las profundidades que hay ahí. Pero más allá de eso, yo les quiero preguntar simplemente, última vez que fuiste a la playa, ¿a qué playa fuiste? ¿Tu playa preferida? Dado que hoy es el Día Mundial de los Océanos, al WhatsApp, +569-7486-9148, +569-7486-9148. Última vez que fuiste a la playa, ¿algún recuerdo memorable en la playa? ¿Playa preferida? Cuéntame eso ahora ya, en el Ya Dale, por la Ritmo. Hey, esa noche nos vamos.

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1: Las 5 y 17 minutos de vuelta en el Ya Dale por Ritmo FM 98.7, la de siempre en este lunes 8 de junio de 2026. El saludo a la gente que se incorpora a la sintonía, a la gente que se subió al auto, prendió la radio, se encontró con la 98.7 de 46, el Ya Dale. Y también a través de nuestras plataformas RadioRitmo.cl y nuestra aplicación RadioRitmo 98.7, descárguela y nos escucha en cualquier parte de Chile y del mundo. El WhatsApp, ya lo sabe, a su entera disposición, más 569-7486-9148, queridos, queridas, que están en sintonía. Y si hablamos un poco de los fines de semana, los lunes también suceden cosas, algunos pueden andar más así como entre trabados y medios enojados. Aunque hay algunos medios enojones de lunes a domingo, da lo mismo si es momento de trabajar o momento de descansar. Pero a algunos tanto les llega el enojo que ya traspasan límites preocupantes como ataques de ira. Y el cuerpo sufre los efectos de un ataque de ira. Mira, el cuerpo tarda 7 horas en recuperarse de un ataque de ira. Un arrebato de ira no es solo un mal momento, sino un desgaste severo para el organismo que tarda hasta 7 horas en regular sus niveles de cortisol y regresar a la normalidad. Esta fuerte descarga hormonal impacta de forma directa al sistema digestivo al elevar la inflamación, reducir los fluidos gástricos y alterar gravemente la motilidad intestinal. Un estudio científico demostró que esta respuesta biológica ante el estrés y el enojo sostenido modifica la microbiota y aumenta la permeabilidad del intestino. Mantener el cuerpo bajo este estado de alerta favorece la aparición de úlceras, acidez, indigestión y síndrome del intestino irritable. Con el tiempo, el impacto de no controlar estas emociones se traduce en síntomas cotidianos como hinchazón constante y alteraciones del tránsito intestinal. La evidencia médica confirma que un solo minuto de furia desencadena horas de desequilibrio interno, obligando al sistema digestivo a pagar el precio de cada mal rato. Así que por aquí dicen que no vale la pena amargarse tanto, queridos, queridas, que están en sintonía. Pero de repente es inevitable. Para algunos más manejable que otros. ¿Tuvo alguna vez su momento de ira, su momento de enojo, ese que le costó rato, le terminó doliendo la guata? ¿Ese momento que le cortó el apetito, mandó toda la mismísima M en algún momento? Cuénteme a WhatsApp, más 569-7486-9148.
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1: Cinco y media, señoras y señores, y por ahí la luz día ya de a poquito, levemente comienza a bajar para que después entremos de lleno en ese estado de noche otoñal acá en San Vicente de Tacuatagüe. Sabemos que en buena parte del país seguimos en el Yadale por Ritmo FM 98.7. Déjame chequear antes de contarte lo próximo en cuanto anda la temperatura. 10 grados, señoras y señores, para mañana martes se espera que la máxima sea de 13 grados. Y te recordamos lo siguiente, mira, ya de lleno los pronósticos hablan, por lo menos acá, lluvia débil a moderada la madrugada del miércoles, o sea, noche de martes a miércoles, para los amantes de la lluvia. Pero me sale que va a dejar de llover entre 8 a 9 de la mañana del miércoles, ya el resto del día no van a caer gotitas. Pero, me aparece para el viernes también, viernes por la noche incluso, lluvia débil, y ya del sábado para el domingo ya no me aparece nada. Esto siempre va cambiando constantemente. No vaya a ser cosa que mañana en el matinal, si no sucede otra cosa, les cuente otro pronóstico, porque esto va variando todos los días, queridos, queridas. Ahora, hablando de variar cosas, mira, fíjate que las cosas, los estudios van evolucionando también a otros momentos, a otras actividades. Mira, fíjate en lo siguiente. Hay un estudio que viene a desmitificar algo sobre un género musical. Hay gente que le gusta un género musical, otros, y así sucesivamente. Por años se ha creído que la música clásica activa el cerebro. Bueno, hay estudios que lo indican. Pero resulta que ahora sale que hay otro género musical muy distinto a la música clásica que activaría aún más el cerebro, señoras y señores. El reggaetón, según este estudio, activaría más el cerebro que la música clásica. A pesar de los constantes prejuicios culturales, la ciencia demostró que escuchar reggaetón activa más áreas del cerebro que la música clásica. Un estudio liderado por la neurocientífica Manuela del Caño Espinel de la Universidad de Burgos reveló que la estructura rítmica y predecible de este género urbano estimula de manera masiva las zonas motoras y auditivas. Esta respuesta cerebral resulta ser mucho más amplia y eficiente ante los estímulos sonoros en comparación con composiciones tradicionales complejas. La especialista aclaró que este potente fenómeno neurológico se debe exclusivamente al ritmo y la sonoridad de la base musical, dejando completamente de lado el tema de las letras. Eso ya es otra cosa. El hallazgo plantea una invitación a disfrutar del género sin culpas ni complejos intelectuales. ¿Eh? Hace 20 años como que, ay, yo no escucho reggaetón. Hace 15 años, ay, yo no escucho eso. De este modo, la evidencia confirma que mientras el cuerpo se mueve en la pista de baile, el cerebro también saca provecho y se ejercita intensamente gracias al dembow del reggaetón. ¿Cree usted que el reggaetón, sobre todo el reggaetón antiguo, porque ya a estas alturas de la vida hay que separar entre el reggaetón old school, el reggaetón clásico y lo que se está haciendo ahora? Pero ese reggaetón antiguo, o sea, de los primeros que se escucharon en Chile hace un poquito más de 20 años, ¿cree usted que eso activa más el cerebro que la música clásica? Por ahí yo sé que algunos están moviendo arrugando la cara, otros moviendo la cabeza. Los conozco, ¿eh? Cuéntenme al WhatsApp, +569-7486-9148.

18 minutos para las 6. Es el Ya Dale por la Ritmo 98.7, la de siempre. 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Que me fui pensando en las cabañas, y en las tinajas. Está con nosotros en el Ya Dale por la Ritmo. Estoy muy bueno, se los recomiendo.

Nos vamos, señoras y señores. Gracias por la sintonía. Gracias por estar con nosotros. Si no sucede otra cosa, me encuentro con ustedes mañana a las 9 en el matinal con todo el equipo de la 98.7, a las 4 en un nuevo capítulo del Ya Dale. Quédate porque a las 6 viene Club de Clásicos, a las 8 Alto Voltaje, a las 9 el Espacio Cristiano. Aún es tiempo. Soy el Robert, buen término de lunes. Este fue el Ya Dale por el ritmo. Chao, chao.

0: ahí.
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5: En Ritmo FM te indicamos la hora.
7: Exactamente las 6 de la tarde.
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0: En Ritmo FM te indicamos la hora.
1: Son las 6 de la tarde, 15 minutos.
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0: En Ritmo FM te indicamos la hora.
1: Son las 6 de la tarde, 45 minutos.
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6: Empresa Funeraria Ortiz comunica el sensible fallecimiento de don Jorge del Carmen Lucero Zamora, quien paz descanse. Sus restos están siendo velados en su domicilio, Villa La Dehesa, Casa 1, San Vicente. 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
2: En Ritmo FM te indicamos la hora.
3: Exactamente las 7 de la tarde.
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1: En Ritmo FM te indicamos la hora.
2: Son las 7 de la tarde, 15 minutos.
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